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0: será reemplazado por Macho Quirós. Anunciamos la presencia del conjunto Pena y Olvido. Fenomenal actuación hoy aquí en Manifista. A partir de las 22:30 horas pasarán por la ventanilla, que será atendida por doña Ramona, como siempre, amablemente. Hoy
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2: ¿Van queriendo? Sí, señor. Muchas gracias a todos. Muchas gracias a todos por participar en este show en vivo. Muchas gracias, señores. ¡Nos vamos!

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Amable audiencia de Radio 3 de Febrero, muy pero muy buenos días. Hoy vamos a compartir un día especial, pues es mañana el 15 de mayo, Día de la Madre, pero programación especial allá por este día. Y un saludo para todas las madres, muchas felicidades, que Dios les bendiga. 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Muy bien, con las firmas comerciales, y estas son varias. Con allá le comaginan los premios. La gente ve no hay al 0981-721-601. Ya le como muchos premios. Ya sorteada a las 8:30 de la mañana. Ya le como tiene corte de vestido. Un premio sorpresa de foto Gillo de Eusebio González. Como también mi agradecimiento en buenas manos, salón para uña de Fátima Cardoso, Orega Laina Betín, esmaltado, semipermanente. Casa América de Betty Ábalos regala una taza. Y poquito comercial, Betín, termo con guampa y bombilla. Son 5 premios y arecoas y ya sortean, así es que desde ya habilitamos el teléfono 0981-721-601 para mensaje o llamada y algún saludito, claro que sí, ñandesu, tu chamba, eco mundo, ve, ñandesu, me con ella y coi, la loita, ya hay juquen, ya respetá que ya, ya güero, si sin que la me ñandesu, a eningo, nay carne, oigo, y oña, tendes a pedirme en buire. A la itera, ya estoy en el número 0981-721-601. Bueno, con ella le coye, música, paraguaya, dedicada especialmente a todas esas madres, y me hace cuera cuando mateaba, y nadie, y más, pues, y guapa la secuera. Veme una cuaco música, o un guajemita peneta, pibe.

Y día de la madre, elevo mi plegaria hacia el cielo para pedir a Dios que derrame sobre ti su bendición. En este día de la madre, como un pequeño homenaje, esta canción y este abrazo para ti, madre adorada. Madre, mil felicidades, mil venturas en tu vida, y a que Dios te conserve siempre en salud y alegría. Te saludo, madre, con esta canción.

Con mucha alegría estamos compartiendo esta programación especial por el Día de la Madre, y en el día de hoy estaremos sorteando un corte de vestido, un premio sorpresa de foto Gillo de Eusebio González, como también mi agradecimiento en buenas manos, salón para uñas de Fátima Cardoso, regala esmaltado semipermanente, como también Casa América de Betty Ábalos, regala una taza. 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Son los premios que vamos a sortear. Y tenemos nuestro número telefónico 0984 11 9281 y al 0981 721 601. Mientras aguardamos su llamada, su mensaje, cumplimos con las firmas comerciales que respaldan nuestra programación. 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
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Muy bien, vamos a seguir escuchando más música que vamos a dedicar, por supuesto, una hermosa serenata a todas esas madres lindas, buenas, trabajadoras, caritativas. Aquí está la música para ustedes, si se cuera.

0: Bueno, muchísimas gracias a la gente que están llamando. Muchísimas gracias. Ya están participando hasta el momento la señora Ana Ríos, Daisy Miranda, Noeli Leite y Marlene Oviedo. Muy bien, seguimos aguardando más llamadas telefónicas o puede ser su mensaje, no hay ningún problema. Madre, mil felicidades, mil venturas en tu día. Que Dios te conserve siempre en salud y alegría. Te saludo, madre, con la mejor música. Madre, hay una sola, aquella que con amor me cuidó y sigue cuidándome con toda su ternura. Este sincero abrazo musical para ti, madre querida. Para todas las madres que están escuchando, un saludo y mi respeto. Muchas felicidades. Y Goku, gente, y Aracuera. 365 días de todos los años. Y la un día de la Ñandecilla y Juana, todos los días, todas las horas. Sí, ya me dio abrazo, tranquilidad, que estamos llevando el cope, paz, amor y alegría, porque es ego ñandera y juetreíla ñandesí. También en este espacio exclusivo voy a hacer un minuto de silencio por todas aquellas madres ya fallecidas, porque es Jaime, amo cementerio, sirendapea, vehicurija. Impresionante la cantidad de gente que estuvieron en el Campo Santo visitada, o me atendió mío, me dijo, yo mío, y ella de Yara, pero lo más bueno, ya hay que ser agradecido a nuestra querida madre lo que ha hecho por todos nosotros. Muy bien, tenemos los premios. Ya le comenté corte de vestido. Ya huereco de mi premio sorpresa de foto Gillo de Eusebio González. En buenas manos, salón para uña de Fátima Cardoso. Esmaltado semipermanente. Casa América de Betty Ávalo regala una taza. Y mi agradecimiento a Poito Comercial. O regalaba de Intermolar con guampa y bombilla. A 5 premios. A ver, una agencia en uno hubo una. La señorita Edita Agripina. Ya, Opa, opa, y la moda. O sea, y con las 4. Las 3, vamos, ya no. Muy buenos días, Edith, ¿cómo estás?
1: Buenos días a la audiencia, buenos días a la programación de Onda Tropical. No,
0: hoy día de la madre, un día especial.
1: Ah, día especial. Yo estoy. Programación especial por el Día de la Madre.
0: Muy bien. Ya en instante la firma comercial también estará pasando mi compañera de trabajo, Edita Agripina. Mientras seguimos aguardando sus llamadas telefónicas, los mensajes al 0981-721-601 o pueden ser al 0984-11-9281. ¿Dónde es el teléfono? Ah, bueno, ya ve cómo hay nada más teléfono. Muy bien, estamos con esta programación especial por el Día de la Madre. 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

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Ya en instante más música. 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Bien, audiencia, tenemos los premios que vamos a sortear en el día de hoy. Ya me envaseo a premio, un corte de vestido, un premio sorpresa de fotos Gillo, como también en Buenas Manos, salón para uñas, de Fátima Cardoso, regala esmaltado, semipermanente para las chicas, Así, también tenemos gente, agradecimiento a Casa América de Betty Ávalo, una taza. Pollito comercial, un termo con guampa y bombilla. Son 5 premios que jamás sortea. Y hasta el momento tenemos, hasta el momento tenemos a Ana Ríos, Daisy Miranda, Noeli Leite y Marlene Oviedo. Así es que, Ñande, número telefónico 0981-721-601, Adella de Cos 0984-1192-81, 0984-1192-81. Bien, vamos a seguir escuchando más música, saludando a toda esa madre linda, cariñosa, caricativa, esa madre que no conoce el cansancio cotidiano. Para ustedes, se sirve en duda y en la contempla, po'.

0: Muy bien, así como la canción, estamos compartiendo, saludando a todas las madres en su día. Cogeba el 15 de mayo, pero te día le pongo el espacio, pues hay que aguantar. Entonces, te día ahora, allá, poja, me echa agradecimiento a todas las firmas comerciales que respalda el programa. En este día brillante, como tu sonrisa, madre, quiero entregarte del alma un regalo incomparable. De lo más alto del cielo, una estrella he de arrancarte, y del más hermoso campo una flor para ti, madre, una estrella que proteja todos tus amores, una flor que adorna el beso que voy a darte. Un saludo para todas las madres en su día. Madre luz y alegría, oh santa madre mía, con tus labios piadosas seca mis llantos de melancolía. No se tienen tus benditos labios que borran desagravios cuando besas y me enseñan más ciencia que los sabios. Si una oración por el que sufre rezas, el lirio para de mí charca inmunda que ha hecho blanca mi noche tenebrosa. Madre, madre, tú has sido, y cuando yo por otro he sufrido, los ha sufrido por mí. Madre piadosa. Saludos, saludos y mi respeto para todas las madres. Madre, Naikane, oiva. Tanto sufrimiento asaba, Ya hay juque, ya abraza. El mejor regalo sea tu página, el abrazo a una madre. Da ahí pe yo polla la jaña de pobre, O pe allá secundario, ma. Pero ña niña sentía en carne y uña, pe abrazo con amor sincero, ña me apeñan de sí, velonita, Así es que, a ni que niña quebrantarse, hermano querido, peñan de sí, está con el coñan de sí, peñan de monca cuaja, a peña cacuaja pa' y epi coñan de sí, peñan de sí, peñan de ñañata, no, a ni que nada lo mitamos, pesa. Bien, estamos con este espacio exclusivo por el Día de la Madre, 7:55 minutos. Bien, tenemos firmas comerciales, Eddie, que vamos a seguir.
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0: 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Muy bien, ya ni tan de dentro de media hora ya, pues mañana ya de sorteo. No hay la mitad, 0984-1192-81 o al 0981-721-601. Muy bien, aguardamos entonces su mensaje, su llamada. Ahora ya son, a ver, 8 de la mañana, 4 minutos. ¿Sí tenemos algo? La pausa. Adelante.
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Muy bien, así estamos disfrutando, compartiendo con la audiencia, saludando a todas esas madres de las distintas compañías y barrios de la ciudad del Cántaro y Miel. En este día brillante, con tu sonrisa, madre, quiero entregarte del alma un regalo incomparable, de lo más alto del cielo, una estrella que he de arrancarte, y del más hermoso campo una flor para ti, madre. Una estrella que proteja todas tus actos de madre. Una flor que adorne el beso que voy a darte. Saludos y muchas felicidades para todas las madres. 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Bien, estamos con esta programa. 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

Muy bien, estamos con esta programación especial por el Día de la Madre. Mi agradecimiento al señor Intendente Municipal, abogado Jorge Luis Di Martino, que saluda a todas las madres en su día. Así es que te di a la espacio inclusión y Perú, que estamos a ese nombre, señor Intendente, y a saludar a toda esa gente que está en sintonía. Bien, y por mire, ya puedo pedir un minuto de silencio por todas aquellas madres ya fallecidas, o vamos a pues justamente la gente dejó visitar la, y cuerpo oye depositada en el Camposanto. Así es que, con todo respeto a ella, posee en nombre del Señor, un minuto de silencio por todas aquellas madres ya fallecidas. Desde ya hacemos. Y con todo respeto.

Muy bien, Peseña Cumplina, un minuto de silencio por todas aquellas madres ya fallecidas, o más que ya no eran, ¿no? Estaba con muchas lágrimas, justo en el Día de la Madre. Doble cuela y sí, pues me hago el abrazo. Pero de todos modos, tu pañan de Yararera Villa poco, un minuto de silencio. Que tu mamá y los hijos agradecidos y mandó a mi hija a Guape y me hiciere. Así es que muchas gracias por todo. Muy bien, vamos a seguir escuchando más música por el Día de la Madre a través de Radio 3 de Febrero y espacio exclusivo tan especial por el Día de la Madre.

0: A la señora Ana, a la señora Felicita, a la señora Gloria, que son madres también, a la señora María Justa también. Muchas felicidades por el Día de la Madre en nombre de todos sus hijos. 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Muchísimas gracias por la confianza prestada en esta programación.
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0: Muy bien, quiero enviar el saludo al amigo Raúl Vareiro, Andrés Jara, Víctor Enciso, Adolfo Vareiro y al amigo Martín Gaona, que está en sintonía en el taller El Obrero. También saludo para mi querido amigo Anuncio Cardoso, Manuel Melgarejo, Brígido Melgarejo. También al amigo Milciades Maldonado, está en sintonía con el programa. Muy bien, seguimos vendiendo, seguimos con las firmas comerciales que auspicia esta programación especial por el Día de la Madre. 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Ya ni instante más música. 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Muy bien, vamos a seguir escuchando más música paraguaya. Almide en la parte técnica.

0: mamá, quiero decirte mil cosas en este tu día muy especial. Te quiero, te valoro, sintetizo todos mil afectos con estas palabras. Gracias, mamá, y que Dios siempre te dé fuerzas. Muchas felicidades para todas las madres. Cada día que en ella abraza, peñan de siguen de suerte a Juan. 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Y la Biblia, la Biblia, la palabra de Dios. Así es que valoremos mucho a nuestra madre, ya me eso cada día. Muchas gracias. 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la mala. 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Muy bien. 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
1: Muy bien, gracias. Gracias de corazón a todas las firmas comerciales que respaldan nuestra programación por el Día de la Madre. Ahí por ahí ya me saca sin pelo de la lengua de la PM el sorteo ya pues, en el sábado, porque lo mitango iro gina, no es no y no voy a mensaje, pero a ver con 4 participantes ya se haré con 5 premios. Ja, en el sábado aumenta de esta. Vamos a ver de la más premios. Y que vamos a echar en el transcurso del programa de Onda Tropical, ya por el sorteo correspondiente, ya regalas a un APCU, o merecía todo el respeto. Muy bien, con allá de Cuba, pues, la hora correcta, 8 de la mañana, 40 minutos, llegamos ya en todo el territorio paraguayo. Muchísimas gracias de corazón a todas las firmas comerciales. Oye, pues, son baleteaco, te envía por quiere, o crea con espacio, de todo corazón, muchísimas gracias. Y seguimos con Almir en la parte técnica, escuchando más música, saludando a todas las madres en su día.

Muy bien, 8 de la mañana, 45 minutos, ya, y de vaina. A veces una vez más agradecimiento a todas las firmas comerciales. Ella dice, sí, no hay problema. Y ya pasó en el programa de Día de la Madre. 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Bien, mamá, sigue escuchando más música, saludando a todas las madres en su día, tanta gente linda que están en sintonía a esta hora y escuchando la radio y, por supuesto, en una hermosa serenata que estamos dedicándole a todas las madres trabajadoras del país.

0: Muy bien, recibí llamada telefónica. Muchas gracias, la señora Ana, que está en sintonía. Muchísimas gracias. A sábado, si Dios quiere, y apuntar la sorteo. Te diágono y la cantidad necesaria. 4 participantes de recoja, 5 la hace premio. Entonces, si Dios quiere y la Virgen aumenta beta, la ñan de regalito mía en a sábado, allí ya pues a la ñan de sorteo. A pesar de a poco ya nos hemos amillado, ¿dónde despedía?
1: Gracias a la audiencia, gracias a la programación especial por el Día de la Madre.
0: Muy bien. Así ya, ayer despedimos a vender a la audiencia, me ven a Wiché, pesando mi janguele, con tiembia por upibé, a secuela, pesando vagina, PM, tu pañan de Yara, toma, es penderejé, está pendere sain, a 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vea, sí, así es que, mucha felicidad a todas las madres, que Dios y la Virgen le proteja. Y de mi parte, en nombre de mi compañera de trabajo, Edita, les decimos feliz fin de semana y hasta el próximo sábado, si así Dios lo permite.

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1: Transcurrieron 8 minutitos de la hora 9. Ya estamos aquí en la 87.9 Radio 3 de Febrero. La radio que te acompaña 24 horas, Buena música, buenas programaciones aquí en 87.9 solamente. Ya les saluda Gladys Acuña y en los controles, como siempre, el amigo Almides. Almide, me quedé con la duda la vez pasada, le dije Almide Baez, pero yo creo que no es Baez. No tenés Baez, porque yo creo que ese es ya apellido de tu, de tu abuelo sería. Ah, entonces es Cabral sería, Cabrera, ahí está. Y me quedé con esa duda la vez pasada, me fui pensando, así llena soy Almides, cuando algo no me cuadra, me vengo ahí pensando, registrando, cambiando mi chip, como ayer también me pasó. Hice una entrevista y me dijo el señor, yo soy el mayor de todos, tengo 35 años. Bueno, somos 7 hermanos, me dijo. Entonces, ¿tenés todavía hermano menor? Le dije yo. Y me dice, no, mi hermano menor tiene 30 años. Y después me quedé así. En ese momento no reaccioné, ¿verdad? Después llegando a casa pensando, pero ¿cómo si él tiene 35 y es mayor y el menor va a tener 30? Bueno, y son cosas que pasan de repente en el momento. Uno no eyacula mitando cabura por ahí, ¿eh? No le llega la información y después te vas y a pensar un poquito y encontrás que estaba mal. Bueno. 9:10, esto es Punto de Encuentro, la mejor música en tu mañana todos los sábados. Estamos de 9 a 10 de la mañana. De 9 a 10 tenemos buena música, música para todos los gustos, Y de 10 a 11 tenemos nuestro espacio exclusivo que es Rumbo a las Internas Municipales. Hoy en ese espacio nos visita el amigo Gregor Paredes, precandidato a concejal. Entonces, hoy después de la 10 va a estar el amigo Gregor Paredes. Sean todos bienvenidos a Punto de Encuentro.

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1: Tormenta de amor, gente, a la puta, ¿no? Me asusté así, pum, salió mi voz, ¿eh? Bueno, ya transcurrieron 18 minutos de la hora 9. A ver si alguien me comenta cómo pasó ayer el Día de las Madres. A ver, cuéntenme cómo pasaron, así que feliz Día de la Madre para todas las madres, más vale tarde que nunca, dice. Viste que yo ayer no estuve por la radio, hoy recién, y bueno. A ver si pueden comentar. Estamos también por el TikTok en vivo. Me gusta ahí. Ayepa. Bueno, después de las 10 hacemos por Facebook con el precandidato Gregor Paredes, que hoy nos visita, va a estar acá con nosotros en estudio. 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Ahí está, el 0976-591-519. Está habilitado para que puedas dejar tus mensajes, tus comentarios. Si quieres un tema en especial, quieres saludarle a alguien en especial, déjanos saber que nosotros acá nos encargamos con Almides, ¿eh? 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Muchísimas gracias entonces a estas personas que apoyan el programa Punto de Encuentro y rumbo a las internas municipales. Bueno, el whatsappero de la radio, enseguida va a pasar el compañero también, pues yo ahora no tengo en mano. Vine sin nada, olvídese. Ni petein, lápiz de papel, no voy.
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1: Ahí está. En ese número también pueden dejar sus mensajito. Como le dije, hoy viene el señor Gregor Paredes, que es precandidato a concejal. Está en la lista del señor Nacho Cárdenas. Vamos a estar hablando hoy con él. Él creo que es policía retirado, el señor Gregor Paredes. Vamos a estar hablando con él de todos sus de toda su propuesta, su visión para nuestra ciudad de Ita. Ya se acerca, ya está cerca el Mides, el 7 de junio. De mañana en 15 sería. No, de mañana en 22. O 15. No, 15 nomás ya. Porque el próximo domingo, pues ya 24. Sí, ¿verdad? Hablando del próximo sábado, nosotros no venimos el próximo sábado. Ya avisando también a la audiencia, el sábado tenemos congreso de del Círculo de Periodismo, Periodista Deportiva del Paraguay, filial ITA, va a ser en el Teatro Municipal. A partir de las 9 de la mañana hasta las 11 horas tenemos entonces curso, taller del Círculo de Periodistas Deportivas del Paraguay, filial ITA. La gente que quiera participar ahí tiene un costo de 30.000 guaraníes, es con certificación. Me pueden llamar al 0976-591-519. Me llaman o me dejan un mensaje. Gladys, yo quiero participar del curso taller. Me dejan su nombre. Yo me comunico con ustedes para que después ustedes puedan hacer su pago. 30.000 guaraníes es la inscripción. Se pueden inscribir conmigo. Periodista. También pueden inscribirse jugadores. Técnico deportivo. Como se dice, árbitros también. Y la persona interesada, de repente, algunos también están en el medio así viendo, de repente, para saber un poco las reglas del deporte, cómo se maneja un periodista ahora en la era de la IA. Eso es lo que vamos a tener el 23 de este mes de mayo en el Teatro Municipal. 30.000 guaraníes es el costo para todas las personas que quieran ir al curso taller de Periodista Deportiva del Paraguay, filial ITA. Ahí vamos a estar. Entonces, el 23 no hacemos programa, no vamos a estar aquí por esa razón. Ya le voy mencionando eso también. Bueno, seguimos escuchando más música. Ya son 9:24. Y esto que ya suena para todos ustedes.

Transcurrieron 30 minutos de la hora 9. Me asusté por acá, pasaron por mi casa. Dice, wey. Bueno, más para la noche me día con de cualquier extraño que vemos, pues nos asustamos ahora, miren. Impresionante la inseguridad, Dios mío. Impresionante. Vos sabés que el viernes, no, el jueves sería, anteayer, porque ayer fue viernes, robaron la motocicleta de un funcionario ahí del supermercado de Stock. 6:30 más o menos pasó. Vinieron los policías enseguida, mientras preguntaron si alguien vio hacia dónde se fue. Pasaron 15 minutos, Almide. 15 minutos y la motocicleta tenía rastreador, tenía GPS. Bueno, se fueron todas las locas, toda patrullera, lince, se fueron. Justo se fueron ahí en la esquina de mi casa, donde esa propiedad tan grande. Bueno, ahí se fueron, se quedaron todos. Ellos feliz de la vida pensando que iban a recuperar en 15 minutos la motocicleta. Se adiestraron ahí en el monte, entraron. ¿Y qué fue lo que consiguieron? El aparatito del GPS. En 15 minutos ellos, las dos motocicletas que se fueron, se estacionaron en la esquina, dijo la vecina, entraron ahí en la propiedad, dejaron el aparatito y se mandaron a mudar rápidamente. ¿Cómo? Es inexplicable porque la mayoría de las veces dejan la moto o cualquier vehículo que tiene GPS. Pero este es que en 15 minutos, mombo, más el GPS y llevaron la moto. La inseguridad total de que tú vayas allá, ni de droga, pena que tú vayas ni de aoña, ni hasta allá, el mides, porque vos tenés que estar cuidando ahí, no puedes ni descansar un ratito. Mi vecina lavó su champión, puso ahí por su murallita, va, epa, entró en su pieza para descansar, enseguida se llevó su champión. Ojo, más la mitad. Impresionante, y por todo lado es. Todos los barrios hay queja, hay mucha inseguridad, Dios mío. Te creí, pues, la gente de juventud cuera que están perdidos en el vicio. Y cualquier olla, pues, te roban. ¿Cómo ni andes, güey? Impresionantes. Pero bueno, y además, se le agarra un ratito nomás. 24 horas, fíjale, apoye, güey. Porque encontraron una olla nomás apeando a Haití, delito grave. Y bueno, vaya ya, poto. A seguir cuidándonos entre todos, es la única manera que podemos hacer. Hey, lo mitaña, armataña de comisión, garrote. Hey, no estoy tampoco de acuerdo con eso. No estoy de acuerdo con eso. Pero cada quien se defiende como puede. Saludos cordiales a todos los grandes amigos que están en sintonía de la radio. Están escuchando ahí por Fracción Yurí, también San Cayetano. Muchísimas gracias. La gente de Pehuajó. Saludos cordiales también, ¿eh? Hay gente que escucha a través de las plataformas Almedes. Así que le agradecemos muchísimo también. A ver. Bueno. Saludos para Maricel Grance, que está en sintonía. Saludos, Maricel. A ver, van llegando los mensajes al 0976-591-519. A ver qué nos dicen. Hola, Gladys, excelente el programa. Te estamos escuchando, Cocuere a full, dice. Saludos a la gente de Cocuere, especialmente a Yaña Anita, que siempre está en sintonía total de la radio. Y el programa exclusivo de Rumbo a las Internas Municipales, que ya no se pierde luego. Y siempre es la que manda mensaje también para los candidatos, ¿eh? Así que muchas gracias, doña Anita. Bueno. ¿Te coges a coger la día de la madre del Mide? ¿Te fuiste en lo de tu mamá? Qué bueno. Porque gracias, dice Maricel. Bueno. A ver si podemos escuchar la música. Okay. La del moño azul, hey. Ese es el famoso. No se llama así ese. No se llama así ese, miren. Moñito azul nomás lo es.
Ese. Le veo a un mitad ahí así en la fila en su clase. Ojo le dice. Oye, lo que hay nada. O mañana va a ser el compañerito. Pero chere, besa. Impresionante, güera. En la calle. La gente, ojo, ¿cómo hace eso? Le gusta esta música a la gente. ¡Eva! Eso es. Pero tiene un buen ritmo. Escúchenme vos. ¿Vos sabés qué dice mi mamá? Que en su cumpleaños va a pedir esta música. Mi mamá tiene 87 años, 88 va a cumplir. Y me dice, en mi cumpleaños yo quiero que me toquen esa música, ¿eh? Mirá un poco. Hasta la señora de edad adulta le gusta la música, ¿eh? Espectacular. ¿Cómo dice? Escuchamos entonces.

está impresionante, contagiante pues Almides, contagiante el ritmo, qué bárbaro. Tengo que practicar yo ese pasito, Tengo que levantarme y practicar ese pasito. Ese va a ser mi tarea de hoy. Voy a poner ahí en casa y buen ejercicio también para hacer de repente, Eso es. Tengo que bajar como 10 kilos para agosto. Ay, perfecto. En agosto, pues, va a haber una cena

las 10, las 10 empieza rumbo a las internas municipales. Y le vamos a preguntar también al el señor Gregor Paredes si sabe al bailar Moñito Azul. Me imagino que sabe bailar, bueno, pero tiene que llegar a tiempo, o si no, porque si llega a las 9:10, 10:20 por ahí, como algunos, ya no vamos a tener tiempo ni para preguntarle nada. Así que a las 10 te espero acá, don Gregor Paredes. A la pucha. Bueno, son 9:39. 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Ahí está. Bueno. 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Saludos cordiales para la gente de Juguañano. A todos los precandidatos también ahí que siempre están en sintonía. La vez pasada le tuvimos el sábado pasado a don Diego Isfran por el estudio, así que muchas gracias. 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Ahí está. 9:43. Hoy mero se les hará alguien gina. Mañana de manduata, ¿eh? Así que pueden ir dejando otra vez sus mensajitos al 0976-591-519. El próximo sábado no venimos, no tenemos programa, por lo que ya le comenté. El sábado 30 sería de mayo, cerramos lo que es rumbo a la interna municipal. Terminamos ese espacio exclusivo, ya nos quedamos después otra vez con...

punto de encuentro, nuestro programa normal que va a ser de 9 a 10 otra vez. Luego, más adelante, si hay todavía libre el espacio, volvemos cuando va a ser las generales. Bueno, entonces el próximo sábado 30 cerramos con el ingeniero Enrique Pereira Talman, precandidato a intendente de la ANR. Entonces cerramos el espacio con él. Esto ya voy diciendo acá al Mides, porque después cuando pasamos a rumbo a las internas municipales ya no me queda tiempo. Entonces ahora ya voy diciendo ya también lo que es del programa de rumbo a las internas municipales. El 7 de junio ya es las internas, gente. Yo el 7 de junio cubro las internas municipales como cronista, pero en la ciudad de Yaguarón. Me hubiera gustado quedar acá en la ciudad de Itá, pero como salió un trabajo también en Yaguarón, me llamaron de ahí para cubrir ese día las internas municipales. Entonces el 7 de junio yo me voy a Yaguarón a hacer la cobertura. Quizás para octubre, estamos ahí hablando con otra persona que también hace cobertura en las elecciones, para quedarnos ya en Itá a cubrir en octubre las elecciones generales. Que pucha, qué gusto ese. Escuchamos más música al Mide, después ya venimos para ir cerrando ya esta primera hora.

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1: Muy bien, ya son 50 minutitos de la hora 9, ya transcurrieron, así que nosotros acá con buena música acompañándote en tu casa con una mañana diferente. De repente Jimena Kang y Jinara no quería lo levantarte. Nosotros ya te levantamos con estas músicas que estamos pasando, Excelente, excelente como siempre el trabajo acá del compañero Almides, El petizo de oro, vengo sube Marcianito. ¿Qué tal, Marcianito? Siempre me anda por acá, Almides, a la mañanita. Guapo Marcianito, Porque tiene también sus añitos ya encima. Pero igual, poniendo el compañero Marcianito, a ver. Bueno, a veces le suelo encontrar también por el mercado, pero así de pasada hablamos un chiqui y ya cada uno por su lado, como se dice, Así que muchísimas gracias a toda esta gente que están prendido a esta hora, la primera hora que nosotros ya vamos cerrando punto de encuentro. Después de las 10 ya saben que venimos con un invitado especial. Después de las 10 ya es nuestro programa exclusivo Rumbos a las Internas Municipales 2026. Hoy nos visita el señor Gregor Paredes, que va a estar después de las 10 conversando con nosotros, Así que quédense ahí prendido. Ese programa, ese espacio, después de las 10, lo hacemos también a través del Facebook. Así que se pueden prender a través del Facebook. Buscan el perfil de Gladys Acuña y entran ahí. Ahí vamos a estar transmitiendo en vivo en la entrevista con el señor Gregor Paredes. Bueno, 9:51 minutitos, escuchamos la música y después ya nos vamos a una pequeña pausa después para volver ya en el espacio exclusivo.
2: Sí, sí. Una vez más.

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3: Bueno, nosotros ya seguimos con el programa, ya estamos en el espacio exclusivo de Rumbos a las Internas Municipales. Como les dije, hoy tenemos un invitado especial acá en el estudio. Ya en minutos le vamos a estar saludando a nuestro invitado. Vamos a preparar también nuestro Facebook, que todavía no preparé. Ahí, para poder salir también por Facebook. Bueno, a ver si podemos escuchar una musiquita, mientras yo preparo este también, es para saludar ya.

0: Muy bien, ya estamos de vuelta, ¿eh? Ya está con nosotros el señor Gregor Paredes, precandidato a concejal de la lista 2A, opción 7. Vamos a estar conversando con él, va a estar presentando su propuesta, su visión, qué proyecto va a estar impulsando a través de lugar que le toque esta vez, ¿verdad? Bueno, como yo le digo, el espacio abrimos para todos los precandidatos que quieran pasar a presentar su proyecto, su propuesta. El espacio es para ellos, pensando en ellos y pensando en la gente, en los oyentes, para que puedan ir viendo, para que puedan ir decidiendo, para que puedan ir eligiendo las mejores opciones para este periodo, ¿verdad? Para la interna municipal, porque sabemos que ellos tienen que pasar esta interna y después en las generales para poder ganar ese espacio que están buscando. Bueno, ya les saludamos muy cordialmente al señor Gregor Paredes de la lista 2A, opción 7. Ya les saluda también a ustedes. Muy buenos días, señor Gregor Paredes.
1: ¿Qué tal, Gladys? ¿Cómo estás? Un saludo a tu audiencia, acá nuestro amigo Almides también. Estamos acá para responder las preguntas. Y un saludo especial a toda la audiencia de la 87.9 Radio 3 de Febrero, de un gran amigo que en años anteriores hablábamos mucho. Visité la otra planta a Rubén Patiño, que en paz descanse. Y por otro lado, feliz día lo de ayer a todas las madres isteñas.
0: Muchas gracias. Bueno, así ya el saludo del amigo Gregor Paredes. Estamos hasta cerquita de las 11, Gregor, así que tenemos tiempo para ir hablando un poquito de lo que Gregor Paredes hizo, de lo que es Gregor Paredes. Yo quiero que te presente, señor Gregor, de qué familia venís, de dónde venís, si estás todavía en función, porque creo que es policía. Bueno, me dicen retirado, pero yo creo que él es el mejor para explicarnos de su vida, un poquito de presentarnos como es Gregor Paredes.
1: Así es, Gladys. Bueno, yo soy policía retirado, soy presidente de una agremiación que se llama Frente de Unidad de las Fuerzas Públicas. Venimos formándonos ya hace 5 años, hemos luchado, hemos peleado por nuestros derechos, por todos, prácticamente por todo en este tema de la jubilación y demás cosas. Estuvimos en la plaza, soy prácticamente considerado un rebelde dentro de
0: las filas policiales.
1: No solamente las filas policiales, también a nivel de las instituciones, yeah. Pero soy muy respetado. Ellos también valoran el servicio. Nuestra lucha siempre es por los derechos, por los derechos ganados, como se dice siempre, y fui formándome. Tengo una familia ya formada, mi señora esposa Carmen Gloria Ábalos, acá del barrio Cerro Corá, somos del barrio San Antonio, viví mucho tiempo también hacia el barrio Conavi, ¿cómo se le llama? La Esperanza. Y hace 40 años me afinqué en la ciudad de Itá, cuando era un delgadito todavía en esa época, allá en Delgua y Maya.
0: Ya tenía la edad no años, pasa,
1: La edad no pasa de balde. Y desde esa época tengo residencia en la ciudad de Itá, soy oriundo de Juan León Mallorquín, Alto Paraná. Tengo 3 hijos, Francisco Bechu Paredes, seguramente sí, tu
0: compañero.
1: Sí. Es un gran profesional también que diariamente está cumpliendo su misión con honestidad, con lealtad, esté donde esté. Porque yo siempre digo que cualquier proyecto sale de nuestra casa.
0: Ñanderoga y Ñañase.
1: Uno tiene que mirar la casa del candidato. Y tengo otra hija que es Ana Laura Paredes. Ella es ingeniera agrónomo. Está también en funciones hoy día, pero con mucha honestidad también, ¿verdad? Nosotros no buscamos aprovecharnos de los cargos ni de las circunstancias para abultar nuestro bolsillo. Eso yo siempre le digo a ellos. Cualquier vuelto ajeno, yo me voy a ir a la calle y yo me
0: espero. Está bien.
1: Tengo otro hijo que es Mateo Ezequiel Paredes, que tiene hoy día 13 años. Está en el 7º grado en la escuela y colegio San Blas. Y bueno, tengo una buena familia que apoya mis decisiones, que apoya los proyectos que tengo en mi cabeza en primer lugar, y acá lo que tiene que salir, todos los proyectos de nuestro corazón, ¿verdad? Yo, gracias a Dios, tengo un buen salario. Me he sacrificado durante más de 30 años. Soy soldado conscripto de la, del golpe del, 3, del 2 y 3 de febrero.
0: Sí.
1: Y con la mitad la putarina de para y más, ahí. Ayepa. Entonces, me enfrasqué en este proyecto que en, en los primeros tiempos, ¿verdad?, era difícil, porque era un sueño mío. Si es sueño, pea. Le hablé a mi señora, le hablé a mis cuñadas, le hablé a algunos amigos y me dijeron, don Gregor, oye, pona, ella, haga todo ese. Porque yo tengo ya organización, tengo ya un sistema con mis camaradas de todo el Paraguay, ¿verdad? A quien le ayudamos, cualquier cosa. No, y quiero yo ayudar. Abrimos puertas, como se dice, porque la gestión del concejal es abrir puertas, ¿verdad? Ya abrían a la OK. Y me considero hoy día un David frente a Goliat. ¿Por qué? Porque, en primer lugar, esto que estoy haciendo no es mío. ¿Cuándo hice ese trabajo? Yo no estaría diciéndole a la gente, vótenme a mí. No. ¿Por qué pasa eso? Por el hartazgo de la ciudadanía. Yo me considero parte del hartazgo de la ciudadanía. Que le endulzan por 2-3 meses. Que le compran sus medicamentos por 2 meses. ¿Y qué pasa después? Se esconden con su 4x4. Hay que ser sincero. Yo le digo a mis propios compañeros, nosotros somos un equipo. Pero esa es mi visión, esa es mi línea. Y yo no voy a salir de eso. No voy a salir de escuchar a la gente, de ver sus necesidades. Y, como siempre digo, en el lugar donde voy, le miro a la gente en su cara y le hablo de frente. Y le miro a la cara también a la ciudadanía y le digo, peipurumina la pende derecho constitucional. Usen su derecho constitucional. Agarren la plata de quien quiera. Peya rana, pero serviña de domingo, y asadito, mira. Ya, vamos a la palcito. Y vayan. Y les pido también a los compañeros que están en pugna para ambas listas, ¿verdad? A nivel ya reiteriría ya. Y por ahora ya reabete 5, 6 o 10. Pero nosotros cuando, yo al menos voy a estar ahí, ¿verdad? A mañana y nada ya. Pero yo soy un rebelde. Yo soy un rebelde, yo no me voy a callar. Esa
0: pero
1: famosa...
0: decir la verdad no, no significa lo ser rebelde, don Gregor. Es estar defendiendo nomás lo que a vos te parece que está bien. No es ser rebelde.
1: Sí, porque...
0: O la gente de repente te tilda también así.
1: Sí. Yo soy un rebelde con causa. Yo, por ejemplo... En este mismo momento, te soy sincero, estamos muy bien posicionados de acuerdo a la opinión pública, pero también soy muy consciente de que ese posicionamiento tengo que llevar a las urnas. Al andar a jaño la gente siendo joño Bogotá, era yepla, gata, yepa. Ahora sí, si yo llevo gente, ojólase gente, oye, tirase, oye, hueras a otro lado, oye, secuestra prácticamente, ahí sí me voy a enojar. De lo contrario, no, no hay problema. ¿Por qué? Porque en las generales vamos a necesitarnos entre todos.
0: Sí,
1: por ese motivo yo nunca opino, me callo, muchas cosas me callo, porque no conviene en este momento aprovecharse de las circunstancias. Y no sé... me preguntaste mis raíces y yo ya te contesté muchísimas cosas.
0: Bueno, está bien, da gusto así que el que es invitado ya viene, lo ya desarrollando cosas que ya nos, de repente yo ya te iba a preguntar, pero vos ya me dijiste todo, entonces yo ya voy pasando a otras cosas, como por ejemplo ahora, yo tengo entendido que vos te lanzaste como candidato independiente, pero en el camino surgió algo y tuviste un acuerdo con el señor Nacho Cárdenas, que es de la ANR. ¿Cómo se dio eso, Gregor? Si podía explicar un poquito cómo se dio esa alianza, digámosle.
1: La dualidad.
0: Sí, así.
1: Muy bien. Mira que, espero que me disculpes, Gladys.
0: ¿Sí?
1: Gladys, es acto de mala educación estar manipulando el celular, por ejemplo. Pero se va a hipotar y la gente ya enderezada.
0: Exactamente, podés compartir.
1: Y estoy
0: sin
1: compartiendo,
0: problema.
1: ¿Verdad? Con mi gente, ¿verdad? Bueno, en la política yo estuve por 20 años. Estuve como policía, pero con orden judicial, ¿verdad? Con gente sí. buena. Y si alguien le va a conocer, Orlando Fioroto Sánchez. Desde ministro del Interior fui un personal a cargo de la ciudad, del cuidado, de la seguridad de su familia y de él. Ahí comencé. Allí comencé. Allí he visto lo que pasa en la, cómo se hace la política, qué hay que darle a la gente. Y ese señor es un señor de mayúscula, es un señor serio, y si ocupa un cargo, va a dejar huellas. Y yo soy un simple alumno, porque él siempre me decía, Paredes, de escribir, ya tengo libro la chevida, jeche. Nosotros pasamos, ¿verdad? Pero positivamente siempre bien. A él es ahí donde no, hey, mandé no. Al pedo te vas a ir con $50,000.
0: Un señor con carácter.
1: Sí, es un señor con carácter. Al pedo te vas a ir con $50,000 ahí en Gatusa. Eso no. No y no. Pero es una persona educada, buena, que te va a decir bien las cosas. De ahí hay un argelado guaso.
0: Sí.
1: Entonces, entiendo. Yo, por ejemplo, tengo experiencia en la política. Y si uno quiere ser algo, tiene que generar. Él siempre me decía, haz que ocurra, hey. Y hace rato estuve escuchando en tu audición que la gente se queja mucho de la inseguridad.
0: Sí.
1: Y yo le dije a mi señora, vendumía eso. Pero qué malo yo sería también meterme en eso y querer aprovechar agua turbia, ahora ya no es. Ahora ya estamos en una época, en un tiempo en donde el reloj corre ya. Faltan 2 semanas nomás.
0: 2 semanas nomás.
1: Apeyo yo y va más definido. Así como te dije en privado. Esto ya está todo definido.
0: Vos me estás diciendo que ya está todo definido. Que ya están lo que van
1: están a entrar. Lo que van a entrar.
0: En la Junta Municipal.
1: En qué puesto y todo ya está todo.
0: Ya está todo.
1: Sí.
0: Según vos. Bueno.
1: Sí.
0: Vamos a... ahora fuera de cámara
1: para
0: yo le voy a...
1: Para concluir nomás contigo.
0: Sí.
1: Mira nomás tu hora también a ver si... Para concluir nomás contigo. Me preguntaste si... Dice yo, ¿por qué era tipo independiente? ¿Verdad?
0: Sí, es que todavía no me respondí.
1: Y eso es lo que te dije yo, haz que ocurra. Si yo quiero algo, tengo que generar, hey, volumitaje y no prendéis de candidato, dice, ¿verdad? Siempre escuchamos sí. eso. Yo acá en Itá, por ejemplo, no veo un político de raza. No veo. Nunca he visto. Ningún político de raza he visto. Ninguno. Y te miro bien lo a los
0: ojos. Está hablando de los dos partidos tradicionales. En los dos partidos tradicionales,
1: Los partidos políticos. Todos los partidos políticos. ¿Por qué Itá está tan atrasado? 50
0: Itá,
1: años.
0: Pues,
1: atrasado.
0: Más está con los dos partidos tradicionales que conocemos.
1: Un político de raza nunca he visto en Itá. Uh-huh. Nunca. En mi 40 años de. Puede ser antes de que yo estuviese en la política. Ahora sí estoy en la política, puedo hablar. Nosotros me preguntaste también si yo soy policía. Sí, policía retirado.
0: Retirado.
1: Nosotros mantenemos nuestro estado, pero recuperamos todos los derechos constitucionales. Podemos ser presidente de la República inclusive, ¿verdad? Entonces, yo generé ese ambiente a generar. ¿Sabe por qué, Gladys? Porque la no prendió la candidatura. Pero manera, ella preocuparé. ¿Para qué pico te quiere meter? A mí me dijeron mucha gente... Y seré, obvio, pero eso a mí me fortalece, ¿sabes por qué? Porque la gente que escucha eso pues, siempre quiere ir con el débil. Entonces, otros decían, hizo huepe, no recuipe la plata. Y en estos últimos tiempos, sí, ¿cuál es ahora ego tipo? Porque es un barco, ¿verdad?, que va navegando. Sí. Y vos tenés que saber llevar el barco. Para llegar allá en el final. Entonces yo hice, por eso lo que mucha gente piensa que yo, independiente. No, claro que. ¿Qué voy a hacer con un partido independiente? Decime, ¿qué puedo hacer? Yo le quiero ayudar a la gente. Yo soy, por ejemplo, coordinador de Emergencia Nacional acá en Itá. Ad honorem. No cobro ni un peso. Pero acá en Itá no hay un fondo que debería de estar. El 4%. De los recursos de Itá tiene que ir destinado para emergencia y solidaridad en casos de catástrofes naturales.
0: Sí.
1: No hay. ¿Y cómo yo hice eso? Hace 2 años. Vengo ayudándole a la gente Por ejemplo, te cuento bien luego. Escuché hace rato que saludaste a la gente de Barrio Churi. 9 de noviembre, una compañía Boriahu, último. Ahora los políticos no están pudiendo entrar ahí demasiado. ¿Por qué? Porque cuando necesitaron, Ocay, dos, tres veces Ocay. ¿Quién le llevó la ayuda? Gregor Paredes. Fui haciendo yo mi camino desde hace 2 años, no un mes ni 2 meses.
0: No es porque ahora estás como candidato, estás haciendo eso. Ya vení luego haciendo todo eso que estás mencionando, entonces vos ya estás ganando ese espacio de a poquito, ya venías ganando tu espacio.
1: Porque creo que, acá por ejemplo, el director del hospital, por ejemplo, es candidato a concejal.
0: Sí.
1: Ah, le dije yo a una señora que le voy a hacer llegar el martes. Una casa se incendió ahí en Fátima.
0: Sí, he visto.
1: Nadie sabe. ¿Vos sabés?
0: Sí.
1: Ah, muy bien, perfecto. ¿Y quién se preocupa de eso? Silenciosamente yo estuve gestionando y el martes llega. Y justo la señora que, ojalá no me escuche, verán y dice, yo cojo ahí chismoso y te seré.
0: No, pero no decimos nombres, solamente decimos que es ahí.
1: Le dije yo, no, diciendo, ¿y cuál es la candidata? Ah, qué bueno, eso. Está bien, yo soy candidato, y mañana por nada. Y falta gestión. Entonces, ahí por ejemplo hay un conocido de ustedes también, Saro, ¿de Iguachuaya? Saro Beiguane, el que vive ahí. Sí, él se accidentó, tuvo un problema de salud, se está levantando, Saro.
0: Se está levantando ya, porque
1: su hermana,
0: se estaba haciendo así en burguesa, todas esas
1: su
0: cosas.
1: Su hermana Gloria, y se quemó también su casa.
0: Ese sí me entero.
1: Se quemó. El martes también le llega. ¿Pero cómo? Bueno. Con gestión, no con politiquería. La gente que te pide, sí. Si hay votado chapa. No, es así, no funciona, porque todos los recursos que vienen son del Estado.
0: Del Estado.
1: Y hay que cumplir con los requisitos. Tiene sus requisitos cómo hacer. Si ellos cumplen con esos requisitos, se le trae y se le entrega a una casa. Todo. Hay un ejemplo, a Beñan Cancha, PNTV, dos camionadas, Jaúña entregada, dos chapas. Eso terminó, hace rato terminó eso. Entonces yo veo, mira Gladys, que por ese, recordé también de Barrio Churi, en Barrio Churi ayudamos y tenía mucha gente. Acá Barrio San Antonio, San Blas, y me llamó a la ayuda. Y yo eso hago como un ejemplo de que siendo concejal, ¿por qué no voy a poder ayudarle a la gente? Imagínate ahí, ¿qué tal la política? Estaba guapú, Pepe, aprobado. ¿Para qué me metí en la política? Si yo no necesito del salario de concejal. Yo no soy empresario. Yo no tengo licitaciones. Ni no voy a tener. Y que quede claro eso de que no soy empresario. No tengo licitaciones, no tengo intereses en licitaciones. Yo, por ejemplo, me entero ahora después de 40 años que no voy a decir el partido ni nada, ¿verdad? Y tape la ñane candidato. La gente, por ejemplo, a mí me ve en el mercado, ¿verdad? Y calidad, le saludamos a la gente, ventanilla abierta, caminamos por ahí en zapatilla, sin problema. Pero había sido de ñane candidato, no y tape la. Va a ser mi opinión. Vivina en tu ciudad como mínimo para conocer las necesidades, para que la gente te mire en la cara, no tu cara nomás ahí en el columnero. En Minte cosé ayer.
0: Sí, y sí, es la verdad. La gente ahora ya no cree en las promesas vacías, la promesa que nunca se llegó a cumplir. Hay mucha gente por eso dicen, no, senda votamos a Bema, total, a votar a Iboingo. Ellos prometieron y nunca llegaron en mi barrio, por ejemplo. Los concejales, muchas personas dicen, no, acuerda, hoy por ya de voto, ya nere un itimba, y ya nere tumba, ya pecuña carea, hasta eso molesta.
1: Sí.
0: Y dice la señora, ¿verdad? Y después llegan a ocupar una silla en la junta, jamás aparecen por los barrios. Ya no se van más, porque acuerda, yo ahora, ¿cómo aquí lo diputado? Pues, pe voto, ayepa.
1: Sí.
0: Bueno, y en ningún momento se aparecen en los barrios donde se fueron a pedir voto, a preguntar a esa presidenta de la comisión vecinal, maepa la comisión vecinal, maepa pende barrio el cote. Y ninguno de los concejales, a lo mejor algunos seguramente que no llegó a saber que están trabajando por su barrio, pero te digo que el 90% de los que están ahí, de esos concejales, nunca más llegaron a trabajar con una comisión vecinal.
1: Y
0: después
1: sí,
0: de que llegaron ahí.
1: Todo el mundo tira la toalla al otro lado. Pues.
0: Entonces, la pregunta es, Gregor Paredes, si llega a ocupar una silla ahí en la Junta Municipal, desde ese lugar. Yo sé que tienen limitaciones, que la lapicera tiene el intendente actual, sí. O sea, que el intendente de turno, sí. ¿Verdad? Y me gustaría saber si Gregor Paredes, ¿cómo va a impulsar algún proyecto desde la Junta Municipal?
1: Con total sinceridad te digo, y mirándote a la cara, ¿verdad? A molestar a Ciudad Cuera. A mí me gustaría, con total sinceridad...
0: Vas a hacer una piedra en el zapato de ellos.
1: Con total sinceridad te digo, Gladys, a mí me gustaría que sea Nacho el intendente. ¿Sabes por qué? Nacho, pues, si tú vas a... Venía acá, imita ahí. Ape. Y le voy a hacer sentar frente a la gente y le voy a decir, vos le prometiste a esta señora, no cumpliste. ¿Qué pasa? Porque él es demasiado buena persona. Hacienda abusa de la buena persona de allá. Yo generalmente soy autosuficiente. Yo no me aprovecho de mi cargo. Toda mi campaña yo hice. O sea, ya. Pero siempre soy fiel a mi equipo. ¿Cómo apenas aparece hoy en día? ¿Por qué? Porque...
0: es un proyecto personal. Es
1: propuesta
0: personal, sí.
1: No leí, hice grande, pero no importa eso. Hay que poner nomás, porque la gente me dice, no tiene propuesta, dice, ¿verdad? Sí. A mí me gustaría que Nacho sea el intendente para que yo pueda, como mínimo, decirle, Nacho, vení un poco, nosotros prometimos acá tal cosa. Daña contigo, ¿verdad? Porque yo, él sabe, y si ve este programa, jeita, sí, Gregor Peixa, yo le llevé ya en otras radios. Nosotros tenemos un equipo que se llama Honor Patriótico.
0: Sí, él vino
1: es
0: también.
1: Muy cercano a Horacio Cartes. Muy cercano. Nosotros somos muy cercanos. Yo no soy nunca fanático de nada. Si no soy fanático, ni Cerro Porteño, ni Olimpia. Selección Paraguaya, juega por nada. Si se van a dar a Zapucaila. Pero
0: sí,
1: si no,
0: es selección.
1: Yo no soy fanático por nadie. Entonces, a mí me gustaría que Nacho sea el intendente. ¿Por qué? Porque si vuelve otra vez esta gente, a molestar a Ciudad Cuera. Le iba a molestar. ¿Sabe por qué? En la actual administración no vamos a hablar, ¿verdad? Hay que decir las cosas. Checo Mañembo es de Orlando Fioroto, ¿verdad? Hey. Fulano José sube, dije. Entonces yo aprendí de que si vos tenés algún inconveniente con la persona, decile en la cara, Gladys, pegan ese problema, sí. Entonces, ¿y que tú bebés solucionan y telan de problemas en 10? O de lo contrario, te subí allá. Bueno, este camino va a ser mío y este camino va a ser tuyo. Por favor, no me obligues a nada.
0: Exactamente.
1: Yo le había dicho a Nacho, mira, Nacho, yo ingreso a la política. Mira que empezamos cuando ese verá, los oramos y nada, no sé, 3 meses por ahí. Pues yo nunca le conocí a Nacho. A Juan sí ya le conocía porque me recibió en su casa por un problema de mi familia, ¿verdad?
0: Sí.
1: Que todo eso también me impulsó a por ese hartazgo, por ese ñande mongüera y págico. Y dije, sí. yo ya ni acá, dije, ese día dije, ayúdase, ape. ¿Sabe por qué dije eso? Porque me fui a explicarle a estos concejales y una de las concejalas me miró en forma burlona así. Ah, mañana decía, le quise pasar mi papel a no llegar así, yo dije, güey. Ojalá no sea mi compañera, porque ella con la mitad en el ojo le iba a tener por cualquier cosa. Bueno, entonces, yo le había dicho a Nacho, y mira que soy sincero siempre, ya mi mamá ha definido, pa, yo no voy a ganar puntos ni perder puntos si yo digo las cosas, ¿verdad? No me vayas a pedir licitaciones amañadas, no me vayas a pedir bajo la mesa que yo te apruebe tu balance a mí que... Y él sabe bien, y si alguna vez le preguntaste, sí. Gregor es así. Y quiero cambiar esa visión del político tradicional, como de decir, 5 años o cañé, jaurón de la medicamento, abuela, ñatendeque, ese vecino, cuéramos con Navio, miape, durante 2 años, pues ya ayudaba a Juan, ahí bueno, pa, vendía, y güey, ni que güey, ese medicamento, esa ayuda le van a terminar en 2 meses. A peyo, pama, a cañín de güey, güey. ¿Y a quién le van a llorar? A Gregor Paredes. Porque gracias a Dios yo tengo muchas puertas abiertas. Está muy grande que te voy a conseguir. Hay muchas cosas que yo le digo a la gente. Aguántenme. Sí. Aguántenme porque yo no me comprometo por otra gente. Otra gente pues cuando hey, charutan de 7 kilos de chorizos hey, allá, o pancho más allá. Don Gregor. Entonces yo le digo a mis coordinadores. A mí ñandeña responsabiliza. Ñandeña promete yare. Si yo prometo, yo personalmente le llevo a la gente. Si yo prometo, yo cumplo con eso. Pero no me quiero llevar el saco de otra gente que me van a culpar a mí, ¿verdad?
0: Así, así es.
1: Señora, ¿tú vende nada?
0: No, está bien, estamos, para eso estamos acá, para hablar un de todo un poco, ¿verdad? Para saber tu visión también para la ciudad de Itá. Acá en la propuesta del señor Gregor veo transporte digno, seguridad barrial, basura municipal, solidaridad, que ya sé que él está en eso, que veo que está cumpliendo una buena función, veo que está acercando a la gente la solidaridad también, cercanía con la gente, dice obras y soluciones. Acá en el punto uno, don Gregor, ese de transporte digno, que ese es un problema de nunca acabar acá en la ciudad de Itá, que tenemos problemas con el transporte. ¿Cómo sería tu gestión para mejorar esto, don Gregor?
1: Se dice que en política uno tiene que contar historias. Historias la gente, ojenducela y coayepa. Porque si yo te vengo acá a PowerPoint, no me llamamos a tal cosa, no sí. Funciona eso, así terminó ya esa época. Mira, yo sufro la consecuencia del transporte público. Yo me jubilé hace 6 años, ¿verdad? Ha sido uniformado y más la colectiva. Ya llegué a transporte a San Lorenzo, pero si no, Fernando de la Mora. Largas horas tenés que esperar para venir ahí. Allá con el segundo año de droga. Queremos llegar a nuestra casa.
0: Y claro, cuando uno trabaja, ya quiere venir a llegar a descansar.
1: Nosotros nos quedamos en la institución, en la comisaría séptima, por ejemplo. En tiempo se apita, ya puede ser carne, apita. No, obvio, peor, güey. Si ahí ellos miran en la cuadra quién está libre, ojo, mande y nota de servicio, te llevan, ya no te. Luego, tener que irte en la cancha a las 3 y mucho mejor salir de ahí y venir a tu casa. Y yo sufrí eso durante 40 años. Hoy día mi hija, por ejemplo, y mi hijo, Francisco, por ejemplo, cumple una función importantísima ahora, ¿verdad? Porque cubre en Burubicharo, por ejemplo, ¿verdad? Tiene la confianza de tener un círculo importante. Nosotros no nos aprovechamos de eso, ¿verdad? Y él también se levanta a las 4 y se va. Él se va en la línea 15, que por suerte, ya ve las 4 guajos, ven y por y veme. No hay más. Yo tuve la mala fortuna de una vez de querer ir a Andobuimi, la colectiva. Entonces, ¿cómo yo me voy a esperar más? Porque yo tengo que llegar a una hora específica al lugar donde me voy. Entonces, uso otra vez mi coche. Che, coche a gastar, ya en vez de irte a gastar un 10.000, gastar 100.000 en combustible, ¿verdad? Entonces, mi hija sí que se levanta a las 4 también y tiene que subir en 3 de febrero. Y de repente te llama y te dice, papá, se descompuso el colectivo. Y viene, no sé, cada media hora y tenés que ir a bajarte en San Lorenzo para llegar en Asunción. Entonces, yo lo que siempre pienso es de que la línea 96 llega hasta Las Piedras, ¿verdad?
0: Sí, llega hasta Las Piedras.
1: Ella se había negado más, la llamamos a Jeco, a ver, con gestiones podemos hacer, hablar con el Estado. Y a mí me enamo a peor, ingina la traba, porque ella es empresario, pago la autoridad fuera. Entonces, yo no voy a ser empresario. Y yo no sé qué va a pasar para que me atajen de ser concejal. Eso no es lo único que digo, ¿verdad? Y entonces, creo que la línea 96 debería de entrar hasta el centro, dar la vuelta como 3 de febrero y se va hasta el centro de Asunción. Esa es la parte de transporte.
0: Una gran parte ahí se solucionaría, don Gregor.
1: Gran parte
0: se solucionaría eso, ¿verdad? Porque como estás diciendo vos, solamente tenemos un transporte público de una sola empresa. Y vos mirás en las redes sociales las 4 de la mañana... Por la calle se queda.
1: Y
0: se plaguean la gente que usan. Pobre gente que se van temprano para trabajar, para llegar, y que se estén quedando y esperando otro colectivo. No, la verdad que es una irresponsabilidad, yo diría, de este empresario, de no tener en condiciones también su...
1: No aguanta su empresa.
0: Y claro, no tiene lo mucho.
1: No aguanta.
0: Y todo lo que tienen ya no es más luego así, ya van a llegar a otra cosa, iba a ir para Itema ninguno.
1: Tiene que dejar que entre otra empresa, no hay de otro.
0: Pero mucho eso ya se gestionó, paredes.
1: ¿Y quién apoya? ¿Quién apoya? Los perroneos guapos y bebés aprobados, no me abstengo, cuera mía me meter, no. Acá tenés que pelear. Acá hay que pelear. Yo, por ejemplo, tengo casi 6.000 seguidores tengo en mis redes sociales. Vos vete a pensar, Gladys, que yo... Siendo concejal, voy a dejar de escribir, por ejemplo. Checo Pepe la escribiana.
0: Claro.
1: ¿Para qué? Para dejar un legado de que algo hemos hecho por nuestra ciudadita.
0: Eso es lo que yo digo. Los concejales deberían ser la voz de los barrios.
1: Claro, por supuesto.
0: Salir a preguntar, porque yo, un presidente de comisión vecinal o una presidenta de la comisión vecinal sabe la necesidad de su barrio. Y no les cuesta un día de la semana llegar a cada barrio. Bueno, hoy esta semana me voy a San Cayetano, la otra semana me voy a Cerro Corá, digamos así, ¿verdad? Sí. Un ejemplo. Y preguntar, mirar, ver qué se necesita. Yo creo que esa es una función muy importante que los concejales nunca cumplieron hasta ahora. Tengo amigos concejales, no he tenido, tengo muchos amigos. Sí. Yo también le digo en su cara.
1: Sí.
0: Se van, te dicen, vamos a trabajar con la comisión vecinal. Ah. Cosa que jamás se cumplió.
1: Sí, hay que organizarse.
0: Yo digo que ellos están para legislar, me dicen, ya están para ver los problemas. Pueden impulsar ustedes, cuando vos llegas también a la concejalía vas a saber, puedes impulsar
1: ordenanzas.
0: Muchas cosas no vas a poder hacer porque alguno claro. tiene que ser con la lapicera del
1: intendente. Sí, sí. Hay muchos intereses creados.
0: Claro, y entonces, esa cosa, acá también veo que seguridad barrial, dice calles iluminadas y apoyo a los vecinos. Está dentro de tu propuesta.
1: Claro, dependerá de los votos que yo... Porque según de que tú y las añemos para Yocuba, bebés a no sé si cintos a Pomo Potí.
0: No, eso no.
1: Yo tengo que hablar con los compañeros. Le tengo que convencer a los compañeros de que hay que hacer un cambio, ¿verdad? Sí. Ya me ena. Ella con la mitad. O en Bao, y la ñana en Baena ya, pero a Nina Tila ya era te voy, 10 años caña.
0: Sí.
1: Y eso dependerá del pueblo. Si el pueblo dice, Gregor Paredes sacó 1000 votos. A mí me van a preguntar de Asunción, Gregor, ¿cómo lograste esos 1000 votos?
0: Sí.
1: Y yo le voy a decir la receta a ellos, no acá.
0: Voy a llegar a la concejalía, Gregor. Otra pregunta, sí. Porque si no, no vamos a terminar con las preguntas también, porque nuestra
1: hora mañana.
0: No, tenemos bueno, hasta 55, yo creo sí. que, a ver, son 10 con, vamos a mirar un poquito acá, con 35. Sí. Pero, supongamos, Gregor Paredes, llega a la Junta Municipal. Pero hay lugares donde Gregor Paredes consiguió 5 votos.
1: Mm.
0: Pero hay otros lugares que Gregor consiguió 500 votos, digamos,
1: sí,
0: ¿verdad?
1: Sí.
0: Bueno, mi pregunta es, y hay lugares que no conseguiste,
1: sí,
0: son 3.
1: Sí.
0: Bueno, mi pregunta es, Gregor Paredes siendo concejal, ¿va a tener privilegio para ciertos sectores o va a trabajar para el pueblo, de igual?
1: Yo le quiero ser sincero a la gente. Yo sé que hay mucha expectativa. Ahora, por ejemplo, hay mucha esperanza de la gente. Pareciese ser que en estos últimos un mes más o menos, la gente vuelve otra vez a confiar.
0: Sí.
1: Quiere hacer un cambio. Y si nosotros conseguimos ese fervor de la gente que se va a votar, porque la política tuya, cuando te dijo, oye, votá, corre copo, y lo urbana, pues la urna.
0: Sí.
1: Pero el contrapeso va a ser de eso que se van y votan. Porque se cuare con ahí ese recurso. Yo tengo mis recursos.
0: Sí.
1: Está todo planificado, tengo mi equipo. Son fanáticos, fanáticos. Y tengo de Guañarón, ¿no? De Calle Guaté allá en el fondo, de allá de Tapetuyá, 9 de noviembre, Barrio Churí, acá la zona céntrica, Cocueré, ¿cómo se llama ahí? Arendá, ¿no? En lugares donde yo nunca dije que iba a poder entrar. Pero se le indica a la gente y le estamos sí. dando soluciones, que es lo más importante. El barrio deportivo. Mira, hay lugares donde yo nunca dije, mamá, mi bebé, ¿cuál es esta chimba, bebé? Allá, Paranambú, por ejemplo, Paranambú 2. Y bajo el deportivo. Y tenemos, equipo tenemos. Pero yo le digo a la gente que tiene que acercarse a sus autoridades. Tiene que obligarle a la autoridad. Me atreco, don Gregor, le prometí curita y tal cosa y nada. Ah, pero el barrio, pero huerecote en reunión con Pujarepe la 7 y que tú te pides yo. Es violación, la tenía 20, 30 minutos a perder allá. Buscamos soluciones. Yo, por ejemplo, en estos últimos tiempos, y tampoco quiero aprovecharme, pues, en política vale todo, se dice, sí. Pero en muchas veces a Japete y Barrio, pues a Chespi la problema. Chespi. Y cuando los adictos, adictos vamos a decir, ¿verdad? La familia que sufre eso, pero va a tener problemas, va ahí. Y tu UPA, no, nosotros no queremos estigmatizar eso, porque hay madres, padres que están sufriendo. Y hay hijos que quieren también salir, pero no puede. Cuando uno entra en la droga, es difícil salir. Yo, gracias a Dios, mi familia, ni una de mi familia, no somos de esa clase, ¿verdad? Pero yo veo a mi vecino, mis amigos, parientes, te llegan a la casa. Tío Heiner. Pero si andamos en ello, me acuerdo, Ereba. Porque si vos le das un 10.000 para ir a comprar su droga, le estás. De copeta está en vos, tú sabes, y en la
0: tata. Exactamente.
1: Entonces, El tema de la seguridad, la inseguridad, yo creo que está en el tema de la presencia activa de la policía. Presencia activa. O recorrer a la patrulla. Oh, ya. Y nosotros conocemos los puntos rojos. Pero ese pibe de allá en Ambata, si, vos sabes bien que cómo funciona nuestro país, ¿verdad? Está con la PEA ahí lleva.
0: Sí.
1: Entonces, Pepe Ñandé, por ejemplo, ahí en mi calle, ¿verdad? La calle Boquerón. Ahí nosotros ya no podíamos salir de madrugada para ir en el colectivo. O abrímale y crack, y güey, ¿dónde vemos esto? Y yo le dije, amigo, andan a otro lado. Yo, no, ahí se dejamos ahí. Y desde esa vez tuve que reunirme con el jefe de comisaría y le dije, mira, comisario, en Bogotá, en la patrullera, pepetemos y teñan de eso. ¿Por qué? Porque si la patrullera se va a una cuadra, entonces es, pepe, llegue el espacio, pepe, cuadra. Entonces, yo creo que allá, por ejemplo, he visto barrio San Benito, por ejemplo. Ah, pero cuando la problema hay, ape cuando hay tranquilos y nada, ¿verdad? Pero vuelve a venir hacia este lado, por ejemplo, la ñan de gente escuela, o para otro lado. Entonces, lo que nosotros, yo creo que es la presencia activa, ¿cómo se llama eso, verdad? Que las patrulleras, las motocicletas estén permanentemente en la calle, recorriendo, controlando, porque la

0: no sé cómo te iba a decir, totalmente diferente soy.
1: Sí.
0: Totalmente diferente.
1: Y bueno, pero también cuando uno no se acerca en la comisaría, nos dicen, tenemos recursos limitados.
0: Sí.
1: Ahí también está otro problema.
0: Hay otra cosa, mira Gladys, sí. Yo te soy sincero. Si tengo ibe jugado bebé paya, ok, pa. Y si eso nomás se van a ir a hacer ahí su denuncia, se le dice, no, nosotros no hacemos eso. Sí. Pasa eso, ¿verdad? Pasa. Hoy copia. Entonces, ¿yo qué hago? Ahora, ya que no soy concejal, yo le llamo al jefe de comisaría y le digo, comisario, o cayo a ver don fulano roga, o bebe pa, o tumbo bebe pa, jogaja, o jotas y naña fulana, ña sultana, ña sultana, entre cinco jotas y cuey. Y Catovilla ya tiene por a mí ese, y Catovilla ya por mí yo le da documentos, porque esa es la gestión de alguien que tiene que se preocupa de su gente.
1: Sí.
0: Allí, pa, porque o si no, la gente no José, y neva ese comisaría, baja, y no, y cierto.
1: Puro
0: para ahí, sí. No, ya poseí.
1: Solemos escuchar cierto, varias veces.
0: Y si vos no tenés los documentos, no te va a venir la ayuda.
1: Y no, claro que no. Bueno, esa parte estamos hablando entonces. Solidaridad, ya sabemos que ya nos comentó don Gregor, está trabajando a honoren en Emergencia Nacional, me dijiste, ¿verdad?
0: A honoren, ese bolsillo y veila.
1: Sí.
0: La
1: mayoría de las veces, ¿verdad?
0: Sí, porque que sabemos que no voy a vender a visado, güey.
1: Claro, porque como yo le pregunté, le dije si va a trabajar para el pueblo o si va a trabajar solamente para su sector o para su color. Eso es lo que todavía, así cortito todavía no me respondió. Yo quiero un sí o un no nomás, don Gregor, para pasar, porque no, esa parte no me respondiste.
0: Ayer estaba reunido con un amigo.
1: No me respondiste esa parte.
0: En un piquibo, le dije, vamos a ver para los amigos, y dice, yo pues tengo que escuchar la experiencia de la gente. Allá, liberal, pequeña, ánimo, ayúdate, y dice.
1: Es posible.
0: Porque me contó una historia que le pasó a él. Pero yo tengo muchos amigos liberales, amigas liberales, que seguramente quiere también el cambio, ¿verdad?
1: Claro.
0: Entonces, con ese PAP, hay que mantener manera allá. Ande que tú dices ese fanático co al lado, ni ese fanático pegado a otro lado. Ahora
1: ahí
0: estamos en una interna.
1: Sí, ahora estamos en una interna, pero yo te digo, cuando llegas a ocupar esa silla ahí en la Junta Municipal, ahí Gregor ya es un concejal para el
0: para
1: pueblo.
0: Para todos.
1: Para el pueblo, como te estaba preguntando. Porque pero, ya no es Gregor para un solo sector.
0: No.
1: Eso, a eso yo me
0: no.
1: iba.
0: No,
1: porque
0: no.
1: De repente,
0: no tengo los sectores, Gladys. No tengo.
1: Para un partido, ¿verdad?
0: No, yo entonces, le ayudo a liberales, colorados, la chica Jessica, bueno, allá de Peguajó. Estaba en el cementerio con mi señora y me escribe, vio don Gregor, debo ayudar a liberal, me dice. En serio, eso, yo no miro los colores a eso, porque no, es pues campaña política, pero la gente te mira tu cédula.
1: Exactamente, bueno.
0: Disculpame, le dije yo a Yeureco, yo disculpa, ni van a ser castigados, pues acuérdense, a llevar.
1: Bueno, a eso quería llevar, entonces ya tengo claro eso que don Gregor va a hacer. Si llega a ser concejal, va a ser el concejal del pueblo, gente que no va a ser un concejal de un solo partido. Bueno, ese ya
0: el
1: está
0: concejal
1: claro.
0: Concejal más joven, porque así como a Francisco le decían antes.
1: Le estoy poniendo en aprieto y en apuro, yo sé, don Gregor, pero es lo la gente
0: tranquilo.
1: Quiere saber,
0: sí,
1: ¿verdad?
0: Sí.
1: Bueno, cercanía con la gente, nos dicen su propuesta, que ya nos habló él, que sigue trabajando desde hace mucho, ya viene trabajando con la gente, muy cerca de la gente, excelente.
0: Sí.
1: Obra y soluciones, me dice acá también, arreglo de calles, sería agua y servicio, ¿dónde falta?
0: Yo tuve un caso de ese que justamente decía agua, ¿verdad? Tuve un caso.
1: Sí.
0: Pesero, ¿verdad? ¿En dónde veo Yecala esa? Ja, sé candidato, precandidato.
1: Sí.
0: Si vos en tu calle no solucionas algo, más yo confía tan derecho, pero ni calle no arregla. Una vez me escriben, y prometió seguridad para la ciclovía.
1: Sí.
0: Pero si con la seguridad, ocurría ya tiene una semana, a petencia vecina, vamos a embaitar la policía, a ver. Amba, es porque se ha remediado, pues. De vergüenza, yo me callé nomás. Y me, aquí en India, me amba, decir, coja, vete, yo voy a pedir, arma, a ver. No le iba a poder decir. Entonces, el tema está, por ejemplo, yo tuve una buena experiencia con ellos, ¿verdad? Porque mediante redes sociales, a denuncia, enseguida, oye, arregla, enseguida. Ja, con vaya, asfalto. Así debería ser para todos. Así debería ser para todos. Yo no soy autoridad ahora, pero si yo soy autoridad y si me vienen a hacer en mi cuadra nomás eso, y yo veo en la otra cuadra que está chorreando el agua, cráter, oñeje, y ya recoñan de. Llegó la director, me dijo, director. Ella, pues, para nadie entero, ¿ves?
1: Claro.
0: ¿Por qué a mí nomás me da ese privilegio? No. Yo no quiero ser así. Ellas apoyan de todas partes porque somos del oficialismo.

0: Eso debería de ser así, porque con el desagüe ese es el problema de siempre. O joyo, para que le añade asfalto, o arregle que le cañerías a
1: oye. Así es como ir la asfalto.
0: Eso yo creo que también depende mucho del gobierno del turno que ellos tienen.
1: Depende
0: que
1: de nosotros, Gladys.
0: Y también.
1: Ya no embaretean, ¿no?
0: Hay que denunciar eso, apretarle que vengan a arreglar otra
1: vez. Y le felicitamos también si hacemos bien su trabajo.
0: Claro, sí. Claro, si hace bien su trabajo, por supuesto que le vamos a felicitar. Bueno, mientras le doy un pequeñito espacio a Gregor, voy agradeciendo ya a la gente que apoya rumbo a las internas municipales, al doctor Rodrigo Cardoso de la lista 2E, opción 4, Rodrigo Cardoso, precandidato a concejal. También agradecemos al abogado Diego Isram de la lista 123, yo creo, opción 1, que van ellos en las generales en octubre recién, No es para esta, ellos no tienen interna.
1: Se preparan.
0: Entonces, se preparan para las generales el doctor Diego Isram de la lista 123, opción 1. Muchísimas gracias por el apoyo.
1: Al doctor Cardoso, mi saludo, una vez llegó ahí, yo tengo un amigo que es colorado, doctor, el médico Raimundo.
0: Ah,
1: y me vio ahí en zapatilla, chorizo, ese ahí, beben ahí. Se baja de su Mercedes, ven el muchacho. Yo no sabía, no sabía quién era. Me dice, don Gregor, dice, yo te sigo en las redes sociales. Había sido el candidato también.
0: Sí, él es candidato.
1: Mi saludo para el doctor.
0: Dale. Bueno, también apoya el programa Rumbo a las Internas Municipales el abogado Rafael Velázquez Tobal, precandidato a intendente del PLRA. Así que muchísimas gracias al señor Rafael también por el apoyo de siempre. A tienda online, muchísimas gracias. A Yerutí Cantina, que nos apoya hace 4 años que viene apoyando el programa, al señor Víctor Barnoli. Así que muchísimas gracias, Yerutí Cantina, en la ciudad de San Lorenzo. Muchas gracias. Bueno, y a toda la gente que están en sintonía, muchas gracias. A la gente que sigue en la transmisión de Rumbo a las Internas Municipales, muchísimas gracias. Bueno, ya estamos sobre la hora. Creo que tenemos un poquito nomás ya de tiempo. Son ya 10:47. Tenemos 5 minutos prácticamente, don Gregor, para que puedas redondear todo lo que es tu proyecto, para que puedas hablarnos un poquito y por qué la gente tiene que confiar en don Gregor Paredes.
1: Muchas gracias una vez más, Gladys. Bueno, yo entré en la política para cambiar justamente, ¿verdad? No con cintarazo ni con locura. Yo quiero cambiar la forma de hacer la política acá en Itá. Si viene el recurso para la gente, que sea para la gente. Toñeme, en la gente, ve. Anillas añeño que a tu depósito, ve. Y eso vamos a ver ahora en la lista 1. Si la lista 1 nosotros estamos bien posicionados allí, yo creo que, oñeme, está yendo la administración de esos recursos. ¿Para qué? Para transparentar, para mostrar dónde se van esos recursos y no guardar. Y yo le pido a la ciudadanía iteña, yo sé que ahora mismo hay mucha algarabía, volvió la esperanza, mucha gente que no quería más hablar de política, mucha gente que no quería más recibirle ni siquiera a los políticos. Ellos tienen la esperanza, yo sé que tienen también la fe de que todo va a cambiar, pero yo creo que cualquier cambio tampoco viene, no hay que mentir también a la gente de que esto va a cambiar todo, no. Yo siempre digo a la gente, quiero cambiar la forma de hacer política. Ñeimebe pueblo quiere y buscar la solución. Yo sé que no voy a poder solucionar todos los problemas, pero como mínimo escuchar, mirarle a la gente en la cara, a ni cañir dice, porque el cañigo peor lleva, se acumulan los problemas. Entonces, la lista 2A, mi lealtad siempre, mi compromiso con Nacho Cárdenas que llegó a mi casa, a ofrecerme ese privilegio para ser opción 7 que yo pedí. Ya llevé la opción 7. Paga doble. Bueno, entonces, con honestidad, con humildad, yo tengo mis seguidores ya hace rato, no voy a fallarle a la gente. Mi Facebook es desde el 2004, no se formó mi Facebook para mi campaña política, desde el 2004 es. Pero vos sabes, Gladys, que desde que de julio del año pasado, de 1.600 más o menos subió a casi 6.000 ya ahora. Y más de 2.000, 3.000 iteños aproximadamente.
0: Qué bueno.
1: Entonces, yo no puedo fallarle a esa gente. Les pido que confíen, que apuesten. Porque si yo veo que la gente confía en mi persona, tengo amo de cielo, tierra y agua, muevo, ¿para qué? Para que esa persona siga confiando, porque oigo ahí la no confía en ella, ella carú fulano, Sí, sí, pero esa clase de personas seguramente va a tener una mala experiencia conmigo, porque yo directo le digo, de Icatumo, ay, discúlpame, buscando más otros avisos de cuérdase.
0: Sí.
1: Entonces, te agradezco una vez más por tu deferencia, por invitarme. Yo creo que vamos a tener un cambio, una sorpresa importante para el 7. Le pido a la ciudadanía que vaya a votar ese día, que vaya a elegir, no votar, porque una cosa es votar y otra cosa es elegir. Elegí la vende autoridad. Ya probá hoy cótapa, pero por 5 años de ahí. Ni la ñandenga tú usar la mitad así mismo y que tú ya pupe ahí. Ya pues te hace mal a cargo. No. Yo quiero dejar un legado. Quiero dejar un legado de que hicimos algo por Itá, ¿verdad? Y avanzar si es posible, ¿verdad? Tener otros cargos. Porque yo tengo camaradas de todo el Paraguay que confían en mi persona, ¿verdad? Acá Vicente Ortiz, por ejemplo, es de Paraguarí, me está llamando y seguramente le voy a hacer escuchar el programa.
0: Espectacular, genial. Entonces, bueno, entonces Don Gregor Paredes ya nos habló de su propuesta, ya hablamos de toda la propuesta de Dios, Don Gregor Paredes, del transporte público, de la seguridad barrial, solidaridad, cercanía con la gente, obras y soluciones. Creo que solamente uno es lo que nos sobra para, pero ya estamos ya a 51, ya vamos cerrando el programa, va a ser para otra oportunidad que no hablamos de la basura municipal, que también es un tema.
1: Basura municipal.
0: Pero así, poquito puedes decirme, don Gregor, ¿qué estás pensando?
1: Yo quiero solicitar, esa es mi primera intervención, voy a solicitar una auditoría. ¿Por qué? Va ere para ya privatizar, vete, y cosa que la municipalidad es responsable. Si se hizo audiencia pública, el pueblo tiene el derecho de decidir si quiere o no privatizar. Yo creo que acá entre cuatro paredes nomás se hizo eso. No quiero tampoco mentir, pero la basura tiene que estar a cargo de la municipalidad. Y tenemos que generar, ya güerú, me ha ido la oreíla, y tenemos que hacer algo, porque ahora, por ejemplo, retrocedieron ellos. Ya iba a subir a 50 por ahí ya.
0: Sí, subió.
1: ¿Por qué bajó otra vez? Por la presión ciudadana.
0: No
1: mitamos semas y recuerdas hoy. Entonces, yo pago mi servicio de recolección.
0: Porque tampoco es la séptima maravilla que digamos la recolección de basura, porque vos pagas. Ellos tienen derecho de recoger tu basura 2 veces a la semana.
1: Sí, la obligación. Sí.
0: Ejemplo, un lunes y un viernes te toca.
1: Sí.
0: En mi barrio, por ejemplo, sí me toca eso.
1: A mí me toca miércoles y sábado.
0: A veces ellos pasan un sábado. O pasan un martes. O no tenés tu... La gente que no tiene el tacho de basura...
1: O si no pasa muy temprano.
0: Las 5 de la mañana, las 4 de la mañana, ya pasa.
1: Ojoma.
0: Como pasó hoy en mi barrio. Sí. Temprano se fueron ya Yaguama de Moñaro, nadie sacó su basura.
1: Sí.
0: La semana pasada tenían que pasar miércoles. No pasaron miércoles, pasaron un viernes. Una sola vez nomás ya en esa semana.
1: Sí.
0: Entonces, vos pagas para que se lleve tu basura, pero no se está cumpliendo como se debe de cumplir. Y vos estás pagando por un servicio, pero que estás recibiendo un servicio a medias.
1: Pésimo. Sí.
0: Bueno, sobra mucho todavía en el tintero, pero ya no podemos más, ya son 10:53 minutitos. Así que muchísimas gracias, don Gregor. Te deseamos éxito, porque ya llega todo, ya no creo que tengamos otra oportunidad de hablar. Sí, eso sí, si llegas a pasar la interna,
1: ahí va a ser otra batalla, pero otra batalla ya.
0: Ahí
1: es.
0: Vamos a volver a hablar.
1: Pero ya tú.
0: Bueno, nuestro invitado es el señor Gregor Paredes, precandidato a concejal de la lista 2A, opción 7. Acuérdense, el 7 de junio a elegir con conciencia, a elegir lo que a vos te gusta, Anilo Mitá, Oñimón Bareteñan, de Betty Hañan, de Obligasella Botaja, de Cueva y Potávare. Peñan de ñan de derechos y la gente ñan de ella votan, ñan de ella elegían, ya se chaponaban, ñan en dúo, ñan de candidato, cuérape, porque hay muchos programas que van presentando precandidatos y sabemos, peña se llama oingo, peña mañape, voy, peña en dúo, voy, que ya pijama don Gregor, va esta página. Entonces, el 7 de junio podamos elegir bien a nuestro candidato que nos va a representar después en la Junta Municipal y también al candidato para intendente.
1: E insistirle a la gente, donde se invita a llegar, donde yo voy a vender ya pupada.
0: Eso sí, yo voy a hacerte recordar cada palabrita que vos estás dejando, se queda lo todo grabado. Bueno, muchísimas gracias, don Gregor, por estar aquí, por por aceptar la invitación de este programa que hacemos con mucha responsabilidad, con mucho respeto para todos los precandidatos.
1: Muchísimas gracias, Gladys. Muchísimas gracias al operador. Y estamos atentos a la orden.
0: Muy bien. Bueno, nosotros ya vamos cerrando el espacio exclusivo de Rumbo a las Internas Municipales. Prometemos volver el próximo 30, ya cerramos este espacio el próximo 30. El sábado 23 no tenemos porque tenemos un curso-taller en el Círculo de Periodismo Deportivo del Paraguay, que te invito también con una inscripción y 30.000 guaraníes, podés participar de ese curso-taller del Círculo de Periodismo Deportivo del Paraguay, filial ITA, que va a ser en el Teatro Municipal. Invitado don Gregor también.
1: Muchas gracias.
0: Bueno,
1: muchas gracias.
0: Entonces ya saben, el próximo sábado no tenemos programa y cerramos Rumbo a las Internas Municipales con el señor, con el ingeniero Enrique Pereira Talman. Con él vamos a cerrar nuestro programa Rumbo a las Internas Municipales. Muchísimas gracias a vos que estás en sintonía de la radio, a la gente que se prendieron a la transmisión por Facebook. Nos reencontramos el próximo 30 de mayo. Chau, chau.

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0: Muy buenas tardes, queridos amigos, queridas amigas, tengan todos ustedes en esta tarde maravillosa, hasta diríamos primaveral, porque no entendéis por ahí, no, sombra, jacú, cuarajibe. Bien, estamos Gladys Patiño, profesora Gladys Patiño, en la recta final ya de lo que es la campaña política, especialmente del Partido Colorado en todo el país. Pero nosotros como isteños no podemos estar, como se dice, fuera del contexto sin poder invitarle a los que nosotros creemos que son los más potables y los más calificados para que puedan asumir cargos de relevancia, poderes de decisiones donde los ciudadanos puedan observar y ahí ese día 7 de junio depositar sus votos en las urnas por el candidato que mejor creen que podría llevar adelante todos aquellos que se llaman acciones sociales para que una ciudad pueda progresar y pueda ser feliz como nosotros queremos. Y está con el lo feliz, porque ya de con la laguna, ya de con la yacaré, pero en ese un pedico guapa, ¿entendés? Añeco te ve la concejal, cuara o mañamía, nada, y te amó alrededor, y que hasta bueno, se obraja la polideportiva otro lado, añeco así, nayigla, ciudad, buteve, a un miacuera. Che, por ejemplo, hoy mi candidato, ese amigo, ese hermano que tenía, hoy mi candidata, eso, y más, eso es. Hoy niño pe rancho, y eso es, pe triangular, a pe pasar ruta 1, a pe pasar acceso sur. Pepe Benicato, ¿entiendes? Como municipio alguna vez, ya Yuba, allá ya por feria permanente, ya ya por Pepe la mercado, mi acuera, eso es. A Gustavo, eso es, oye, candidata, y nada, ya se está, mamá. A pe otro candidato, guaco ahí, a eso es, o Gustanda, eso es, pero ya se está, y nada. Hoy le tenemos a un amigo, hermano de la casa.
1: Muy buenas tardes, Carlos. ¿Qué tal? Patiño. ¿Cómo estás? Sí, ya, el tiempo corre, entonces tenemos poco tiempo. Muy buenas tardes para la audiencia de la 87.9 Radio 3 de febrero. Estamos acá como todos los sábados en el programa Haciendo Radio, la Radio 3 de febrero, la nueva generación, el estudio licenciado Rubén Patiño. Muy buenas tardes para la gente, muy buenas tardes a los panelistas. Buenas tardes, Almides. Un gusto, un placer estar acá de nuevo en el programa Haciendo Radio.
0: ¿Ya está? Muy bien. Bien, me cortaron la inspiración. A practicamos toda la mañana, lo presentaban, doctor. Toda la mañana practicamos, güey.
2: Pero nos olvidamos del protocolo.
0: No, pero ¿de cuál es el protocolo más, boña? La estrella. Jaupey la invitado, Jaupey la apoyó allá. Ay, hermano querido, bienvenido. Nos están viendo miles y millones de personas a través de las redes sociales y por supuesto a través de la 87.9. Te damos la bienvenida, una forma de decir porque sos de la casa. ¿Por qué te invitamos a vos personalmente? Fuiste una de las personas cuando yo estuve muy mal hace 2-3 años atrás, me dijiste, doctor, Yumina, a ver ya. Déjame ti conferencia, yo puedo ti conferencia en ese. Jaja. Ande pico a pegar, doctor. Se reanima, güey. Ojo, güey, pero una unión de fiscal, agente fiscal, román. Jare, ya puedo ti clase magistral. Esa es la palabra. Así opea valor ahí te ya, güey, doctor. Jaupeare, cocuñata ahí, aunque te tengo que presentar, güey. La profesora Gladys Patiño, mi hermana del alma. A eso es, vitamina B, caray, güey. Veango la. Hoy conteme esta. La apoyo a mí, no es eso. De ella, pero eso ya puede de parte de eso. Porque ayer obvia es eso. Ayer obvia, a creminte la oberajanes, a muela. Están ahí por ave, oye, jabe, oye, jeroa, junta municipal. A Pepe, mi querido doctor U. Ayala, bienvenido y queremos escucharte. Porque vos sos un sabio de este micrófono, un avezado y tenés un intelecto superior a cualquier mortal.
2: Antes que nada, agradezco muchísimo los conceptos y la invitación, por supuesto. Ustedes son familia acá, somos compañeros todos de esta radio. Y es un honor para mí estar y hablar un poco de lo que es el proyecto, de lo que son los sueños y anhelos que tenemos para nuestra bella, culta y floreciente ciudad de Ita. Es importante tener este tipo de espacios porque, si bien mucha gente te dice, no, la radio ya pasó de moda, es mentira. La radio, hay mucha gente que disfruta, coloca en un rinconcito de su casa y mientras se pasea, Sí, cuando va de viaje, oye, pase allá, pejugar, ojendú, pañandella, pañandeña, opinamba, pañandella, calculajina para nuestra ciudadita. Porque hoy por hoy el desarrollo es muy dinámico. Y si nosotros nos quedamos estancados en ideas de hace 5 años que nunca se ejecutaron, no progresamos. Y hoy buscamos el progreso nosotros. Hoy buscamos que Itá crezca, que Itá mejore, que Itá llegue a ese sitial que se merece. Porque yo no estoy contento cómo está nuestra ciudad. Hay muchas cosas que faltan, hay muchas cosas que se tienen que dar para que nosotros, digamos, estamos orgullosos de nuestra ciudad. Iba. Si no, ya pues le iponaba.
0: Ya prácticamente me contestaste la pregunta que yo quiero hacerte, mi querido doctor. Debo tener conocido profesional del derecho a llevar, docente, capacitador, conferencista. Eres copaitela, ¿sí, diputada? Para y cocoa, ver, ni mete. Eres mina, chemba. Oye, ¿qué anda por tu hume y qué anda con asunto, cuadra?
2: Bueno, justamente le estaba comentando la vez pasada a nuestro amigo José Félix Mendoza, y ahora también estuve en Copacabana Radio, y la misma pregunta me hicieron. Y vos sabés que le quité la respuesta a un amigo historiador que es Fabián Chamorro, que agarra todo el TikTok, hoy cuapa, este la Paraguay, pues cuapa, es toda la historia, quién inició, qué se hizo, dónde fue, hoy cuapa, este. Y ahora está metido también en política, opción 27 más, o 17 más, vos es en Asunción para ser concejal.
0: Copia, ¿dónde hay más, doctor? Necoica, tú dime 25, es el número uno.
2: Claro, y cuando le preguntaron, ¿por qué te metes en política si vos estás en otro ámbito? Porque el amigo, al igual que yo, presentó muchísimos proyectos ante la Junta, ante las autoridades, diputados, senadores, y nunca le hicieron caso. Y después, una vez medio frustrado, le pregunta a una de las autoridades nacionales, ¿napende gusta y pico la ese proyecto? ¿Napende gusta y pico la progreso? ¿Napende gusta y pico ñambo verala, ñanenetá? Y agarra y le dice, ¿sabes qué? Te vamos a escuchar el día que tengas votos.
0: Y hago Cristina de Kirchner, mi hija, y hago mi ley. Ella puede tener partidos políticos a ayuda de competición. Oye, ¿puedo o ganar? Aporten de Jandé, ya puedo ver y no por adelante.
2: Dios mediante, queremos entrar para que todos los proyectos que vinimos pregonando y luchando desde hace años acá en nuestra ciudad se puedan ejecutar, porque digo nomás que si el pueblo, que no es tonto, vota a la opción 10, la lista 2 a opción 10, va a tener un vecino, un amigo, un cacuain, un güey, porque yo pues no vengo acá cayendo en paracaídas, yo quemé todas las etapas y estoy acostumbrado a tratar con gente ñandera pichamboria jundi ja la huerecoandia veí, así como dice Javid. Hay que estar acostumbrados a comer en banquetes y en banquetas. Ya es apupaité la etapa, hermano querido. Soy hijo de un albañil y de una lavandera de barrio. Estudié en una escuela pública, colegio turno noche. Apupaité recibí de profesor, conseguí la abogado. Entonces, ¿a qué mambaité la etapa? Y te comento, nuestros primeros proyectos, este año cumplimos 10 años de lucha contra la drogadicción y contra la depresión de los jóvenes. Lo presentamos este proyecto con el suboficial Edgar Ibarra hace 10 años ante la municipalidad, que fue declarado de interés distrital. Pero es ICUPA, con este PMBA EBT. Lo recorré escuela por escuela, colegio por colegio, facultad, incluso los Macapiatá, San Lorenzo, en distintas otras ciudades, y nunca las autoridades nos dijeron, podemos colaborar con ustedes, por lo menos gaseosita para los chicos que escuchan tu charla, galletita, me galletita, tipiña, me he hecho porque vas a un bailando de charla, o para tu combustible, jamás. Entonces,
0: evidentemente hoy, vas a incursionar en ese tema, ¿verdad?
2: La educación es lo primordial para mí.
0: Seguro. Bueno, cuando vos seas concejal, yo te voy a presentar un proyecto ya elaborado y llevado adelante. Lastimosamente fue en los últimos tramos de la directora Margarita de la Senat, que le encantó que llevamos adelante. Hay también parte de charla, pero eso después vamos a hablar.
2: Sí.
0: Porque vos nos pediste estar hasta las 3:30, porque la de teléfono ando para y te solicitan por todos lados, todos los medios. Todos los políticos están queriendo mostrarse contigo porque sos un lujo. ¿Entendés?
2: Gracias.
0: Entonces, vamos un poquito a acelerar, pero después de que sea concejal te vamos a traer acá una hora y media y vamos a hablar de tus proyectos. Lo que nosotros queremos así, como te echaste un millón y cuase, solapadamente, pero oye, la pecha,
2: una pincelada, someramente.
0: Petit cameleada, pincelada, ella por va a echar ella pota y cato a ganar y merir, es guapirirea, muy depende.
2: Últimamente se utiliza mucho esa palabra, aprender a molo, y la manté, la curul.
0: Llegó a aprender, llegó en duque, voy a hablar aprendiendo de va a ella pota, güey. El J era atropellar calmadamente, presentarte al proyecto, bomba, esa era ella pota.
2: Y realmente, pues, para que los proyectos, la gente sabe, ¿verdad? Que la función del concejal, bueno, es ejecutar directamente, sino legislar. Presentar, legislar y cuidar que cada moneda que uno va aportando a la comuna, a la municipalidad, sea cuidado. Ese es el trabajo del
0: concejal. Celoso custodio.
2: Así mismo, ser los contralores. Entonces, dicas tú y coico ya en Dereje, lo y coaco ya por 15 días, que o votás y coico voto blanco, el famoso voto blanco, me abstengo de votar.
0: Pero va a
2: una partida, el rechazo es a 5 y aprobado, pero había sido la ley, te dice que tiene que ser mayoría simple. ¿Y cómo se tiene la mayoría simple? Está todito explicado en la ley, pero la gente había sido, no sabía. Después de que en las redes sociales se les criticó, oye, pues no investigas y coico. Y son pequeños detalles que nosotros como profesionales y como representantes de la comunidad no podemos desconocer. Entonces, yendo a tu pregunta, lo primero que tenemos que hacer es hablar con la mayoría de los concejales, presentar el proyecto, fundamentar como corresponde y luchar por esa ejecución con el voto de la mayoría. Porque exactamente. Pepco, a veces la mayoría, eso es importante que la gente vea un poco, quienes ya estuvieron y están volviendo con esa idea de sentarse otra vez en la Junta Municipal, ¿qué hicieron? ¿Qué frutos tenemos de ellos? Y si yo me voy, me meto entre ellos y después como una correntada me llevan detrás de ellos porque su voto en mayoría, porque la bancada y compañía, muy difícilmente podamos lograr. Por eso es importante apostar a los nuevos valores que se están hoy por hoy poniendo a disposición de la gente para tratar de hacer algo bueno por la ciudad. Porque eso se tiene que entender bien. Nosotros ponemos nuestra historia de vida, nuestra trayectoria y nuestro profesionalismo al servicio de la gente. La gente, oye, Moyana, ore servicio, pe.
0: Totalmente.
2: Sí. Y eso es lo que la gente no entiende y piensa que, bueno, peache caudillo, peache puntero, a metachupe amoa, a pecha arecota chupecuera. Y eso no corresponde. Acá se tiene que votar no por el interés personal, sino por el interés general. Y acá está un profesional conocido, vecino de ustedes, donde se den la vuelta le van a encontrar firme a su lado, luchando por la cultura, luchando por algo mejor para ustedes. Y, amigo, ¿qué más querés? Ahí estamos y vamos a trabajar porque cada proyecto que tenga una buena semilla para hacer un buen árbol el día de mañana y al terminar este periodo pueda yo salir por la puerta delante y decir, esto fue lo que hice.
0: Perfecto. Bueno, hablaste ya así, ya como un concejal, ¿verdad? Ya sentado ahí, pero la gente seguramente quiere escuchar, ya seguramente no promesa, ¿verdad? Pero en tu caso, pues, es diferente. La gente te conoce. Sos una persona muy solicitada por las instituciones. Y los chicos, los alumnos, los mayores que están ya en la universidad, te respetan. Como Hugo, ¿qué le prometes? ¿Tu honestidad? ¿Qué le prometes a la gente?
2: Prometo cumplir con lo que nos comprometemos. Porque yo no vengo para decirles algo nuevo. Traemos una trayectoria de trabajo en función a la comunidad iteña. Llevamos años trabajando por ITA. Desde que comenzamos nuestra vida profesional, hemos apoyado todo lo que es ITA y sus manifestaciones culturales principalmente. Así como compartimos con el profesor José Félix, estuve cuando se firmó el acta fundacional de la Escuela de Música Maestro Herminio Jiménez, la Fundación Amigos de la Cultura. Estuve yo firme ahí.
0: Celso Bazán,
2: Sí, él fue el que encabezó, estaba el arquitecto Fernando Arévalo, la señora Kika de Marín, Rodolfo Leguizamón, Artemia Jiménez, creo que estaba también, pero fueron varias personas que mayores que yo, era un chiquilín que le llevaba al profesor Celso su guitarra, porque éramos vecinos, y estuve ahí, apoyé la construcción, trabajamos, hicimos actividades, se construyó la primera escuela de música fuera de Asunción. Después, ya otro punto importante que marcó mi vida y mi historia como ciudadano iteño fue la construcción de la Biblioteca Pública Municipal. De cimiento al techo, trabajamos como presidente de esa comisión, se logró el objetivo, hoy por hoy funciona ahí una supervisión. Y les comento que el profesor José Félix Mendoza está preparando un paquete de 60 libros que va a donar para esa biblioteca en estos días nomás. O sea que es algo productivo y de provecho para nuestra comunidad. Doctor.
0: Perfecto. Bueno, ya habló el profesional, ya habló el concejal, ya habló Hugo. Ahora queremos escucharle al Colorado. ¿Colorado lleva?
2: Por supuesto.
0: Muy bien, bueno, mañana te van a interesar, Obilento. Bueno, vamos a hablar para culminar el Colorado. Ñamoí supe, no le continuata, porque la concejal con la posibilidad ha continuado.
2: Sí.
0: Pero la candidata a intendente con Petiña Putata lleva.
2: Exacto.
0: Ñamoí supe, y a pende el candidato, no es la Iquea. Eres apoyata para la otro candidato Colorado y qué tal.
2: Yo entendí como abogado, pero como abogado colorado y democrático. En democracia se respeta la votación de la mayoría. Es más, en una ocasión en mi programa dije que le iba a defender al intendente de Itamba Ere, porque ese goye votabe, gola sea autoridad como iteño, por más que no sea de mi partido. Y le digo y llamo también a la concordia a todos los colorados y no colorados también. Uno es candidato de su bandera hasta el día de las elecciones. Al ganar al día siguiente es iteño y su compromiso es con toda la comunidad, no con sus correlinos más. Y tiene que brindarle el apoyo y todo el trabajo suyo tiene que ser para la comunidad, no para un sector. Y eso se tiene que respetar. Y yo así, respondiendo directamente a tu pregunta, te digo, gane quien gane, ojalá sea mi candidato, porque él sabe de mis proyectos, de mis sueños, de mis ideales, y sé que me va a apoyar, pero sea quien sea, me va a tener a su lado firme y trabajando por lo que él plantee y lo que yo crea también conveniente.
0: Está grabado.
2: Sí.
0: Muy bien.
2: Bien, bueno, concretamente.
0: Exacto. Bueno, ya habló el profesional, ya habló el concejal. Ya habló, ¿quién más habló? Ya habló Hugo.
2: Sí.
0: Ya habló el Colorado. Ahora nosotros queremos que vos hagas una promesa, pero acá en la casa. Nevio y Coyelen y la concejal le abandonata. A venir compañera Gladys, viene compañero Almidio. Mira, yo mimita, a ver, ella, puta.
2: Eso es algo que yo extraño de los amigos que hoy por hoy son autoridades. Dejan de hacer lo que les llevó ahí. A mí me conocen por medio de la radio. Me conocen por medio de la iglesia, me conocen por medio de las instituciones educativas, y yo no tengo por qué dejar eso, si justamente eso es lo que me dio a conocer. Eso es lo que la gente sabe de mí. Amo a profesor, pea ñen de abogado, y pea básico recoge ni programa radio, pea hago o ingina parte de catequesis, ve Capilla San Antonio, pe. ¿Y cómo yo voy a dejar? ¿Por qué tengo que dejar? Yo voy a seguir siendo el mismo después, y si Dios quiere y me dan la oportunidad de ser bendecido con esa responsabilidad de legislar para los iteños, no tengo nada que cambiar, voy a seguir viniendo acá, vamos a seguir trabajando juntos, apoyando sus ideas, sus proyectos, y por qué no, fortalecer también nuestra institución, porque esta radio es una institución que comunica a la gente, que hace saber muchas cosas. Entonces, Ndeyika, estoy con Yandeña abandonado, ¿qué hago, doctor?
0: Perfecto, bueno, ya habló el abogado, el profesional, ya habló, ¿quién me habló? El concejal, ya habló Hugo, ya habló el Colorado, ¿ahora quién habló? Ahora queremos escucharle, porque la familia es importante, hermano. porque en David Cuadán es jope de escuela o mía, es violeta de tu prometa, güey, a ti corrupto, la de tu ahí, jope peña, nénica, tú ya fallaba.
2: Exacto.
0: Habla el papá y el marido, han negado.
2: Así mismo, y realmente hay que comentarle a la gente que en un principio mi señora y mis hijas me dijeron, papá, no te metas, pues la gente es muy mala, y, van a buscar cosas para mancharte. Y después les dije, yo tengo un sueño para mi comunidad, quiero ver brillar a la ciudadista. Y con ese anhelo, con ese sueño, ellos aceptaron este compromiso que yo asumí. Y ellos me apoyan. Y sé que es un gran compromiso también. Y a ellas yo no les quiero fallar y no les voy a fallar. Es importante que la gente sepa que detrás de cada candidato, al igual que yo, hay una familia. Hay padres, hay hijos, hay hermanos que están recorriendo. Por eso es importante el respeto al ser humano. Y eso le digo mirando a la cámara directamente, porque la gente empieza a lanzarte cosas o dicen a cuántos se le acusa de cosas que son irreproducibles, pero o pueden subir la gente arriesgándose incluso a una querella, pero hay que respetar. Si yo me pongo acá como padre de familia, como marido, como pariente, estoy asumiendo un compromiso demasiado grande. Y te cuento un secreto, yo me casé con una villarriqueña porque el 90% de los iteños, de las iteñas de mi época, eran mis parientes. Ya, el tema de BM.
0: Perfecto. Bueno, yo debo pedir una disculpa también, porque acá la profesora Gladys, porque siempre cuando se va a practicar, güey, dos días yo mañana, pues, a chuchu en el querer, ¿entendés? En cuanto protocolo, mañana salte a pan, ¿entendés? A güey, tiene ellos a güeres a... Es un prestigio, un honor tenerle en haciendo radio, mi querida Gladys. Te pido disculpas, ¿verdad? Pero me emocioné mucho con la presencia acá del docente, abogado, profesor, ente consultor permanente de muchísimas personas. Llego abogado ahí, pero cualquier cosa es el nuevo doctor. Va a ser jurisprudencia, va a ser tal cosa. Se acompaña inclusive en algunos temas, Guri. A valorarte. Doctor. Muchísimas gracias.
2: A ustedes, para mí realmente es un honor compartir con esta sobremesa ya tan distinguida, porque ustedes son muy escuchados, muy queridos a nivel local, y todos los que les siguen por las redes también suelo ver muchos comentarios, y eso es importante. Por supuesto. De Culande de Yeya, hoy, ¿no? Quiere decir que eso es sobrehumano. Siempre hay una persona que te odia por algo.
0: Sí, señor.
2: Nosotros no somos latita de cerveza ni monedita de oro para que todos nos quieran, pero tenemos una trayectoria de vida, un trabajo, y siempre estamos al servicio y a la orden de la gente. Y si hay alguna duda, pregúntenle al colega docente, pregúntenle al colega abogado. Si alguna vez le preguntó a Hugo Ayala algo o le consultó y le dijo, no, nademos a Indebe, o aléjate de acá porque vos sos mi contraparte. Jamás. Nuestra prioridad, doctor, siempre fue el respeto y valorar a la gente. Acá la profesora Gladys fue mi compañera de trabajo durante muchísimo tiempo en la Escuela Oleari, donde me inicié como profesional. Fue una de mis guías cuando comencé, porque dije, ¡ay, pues no está mal de Iguay! Y como yo, una persona normal, ya por hacer un guará, si otra me ayudó, yo no le voy a negar el favor a mi semejante. Mis principios cristianos y católicos también me obligan a devolver incluso mal por bien. En eso estamos.
0: Doctor, muchísimas gracias. Nosotros nos vamos a la pausa. Ahora hoy te le ayudo a ver a hoy que viene la concejala ni que nada. Ella jodí mi paraguas, véndeme la entrevista. A ver, yo llegué a mejor la entrevista. Primero, y te va a venir como meterte a yo haciendo radio en la 87.9 hoy que viene la concejal.
2: Firme, ¿no? Como rulo de estatua. Perfecto. Muchas gracias.
0: A ustedes, mi querido doctor. Nosotros nos damos la pausa y nos despedimos también. En mi parte me estoy despidiendo, mi querido Almide, porque Arecote y compromiso y es a cumplir. Gracias, doctor. Gracias, Gladys.
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